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Son las 7. Hoy es 7 de la noche, ya con 13 minutos. Estamos presentando en nuestra cita de hoy lo mejor de la caja de rock and roll al estilo de John Fogerty, hombre viejo, camino hacia el oeste. Oye, qué bueno, ¿sí o no? Aquí estamos ya nosotros, como todas las noches, a través de los 103.5 de nuestra señal insuperable en la edición de hoy. Oye, así como si nada, ¿no? Hoy estamos jueves, ya 1 del mes de octubre, celebrando también el Día del Periodista. Desde aquí nuestro saludo tremendo para esos grandes comunicadores a través del periodismo. Obviamente que disfrutan también lo mejor de esta gran noche a través de esta secuencia. La caja del rock and pop. Nosotros estamos en cabina como todas las noches. Ya nos puedes también escribir a través del WhatsApp insuperable 965-673668. El gran Rudy. Ya estamos al aire. Buenas noches.

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¿Qué tal combinación de éxitos? A través de las cajas de Rock and Pop. Estamos en la super noche. Hoy estamos jueves 1 ya del mes de octubre, comenzando el décimo mes de este año 2026. Y por acá también, hoy quiero saludar para toda la gente que siempre disfruta con nosotros lo mejor de esta noche. Vía los 103.5. Hoy también está de cumpleaños. Oye, toda la felicidad para nuestro gran amigo y compañero de trabajo. Claro, para el gran James Panaifo Gurmendi. Hoy está de cumpleaños el gran James Panaifo Gurmendi. Desde aquí también el cariñoso saludo va de parte de sus padres, el señor Germán, la señora Pepita. A nombre también de sus hermanos, Germán, Anthony, Pedro y también Carmen. Y toda la familia. Este saludo también nos unimos todos los compañeros para desearle todos los grandes éxitos y que pase un maravilloso día. Así que felicidades para el gran James Panaifo. Y por acá me dice que está destapando unas agüitas ahí con los amigos en casita. Oye, qué bien, ¿ah? ¿Eh? Así que felicidades para el gran James Panaifo, disfrutando de la radio. Vaya ingresando más saludos también para Junior. Por acá también está Grisela, Milka y nuestra amiga Lisette, desde la ciudad de Yurimaguas. Mis amigos Rudy, todos los días a partir de las 7, me encanta lo mejor de la música del rock. Y más que todo también cómo lo conduces. Oye, gracias, ¿eh?, por estar siempre con nosotros. Estos son los primeros 30 minutos y vamos a seguir lanzando los mejores éxitos.

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1: Estamos ingresando. Oye, son las 7. Oye, 7 de la noche con 36 minutos. La gente está trabajando en los centros comerciales. Nuestros amigos, amigas y su unidad móvil, llevando la sintonía por todas partes, como siempre acompañándose de su emisora favorita. Y este es uno de las bandas, los chicos de Dápolis, la agrupación británica que se formó en Londres en el año 1977. Y esta canción que estás escuchando es del año 78. Oye, buenos años, ¿no? Y disfrutas a través de la caja del rock and pop. Agradecido también por estar siempre con la radio. En casita, en tu centro de labores. Obviamente ahí somos parte de ti. A ver, vamos a ver. 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Música de todos los tiempos, música que se siente a través de la caja de Rock and Pop. Edición del jueves.

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Y esta es una de las bandas, lo mejor de B52. Por acá hoy nos regala su tremendo rock de La Langosta. Son las 7:47. 7 de la noche ya con 47. Tú que recién estás saliendo de la chamba y a rumbo a casita, sintonizando la radio. De repente en el auto, estás en el micro. Qué chévere, ¿sí o no? Siempre estás con la radio. Buena música, tremendos éxitos a través de la caja de Rock and Pop. Saludos también para la gente que está en el Mola Aventura. Por acá me dice Rudy, si puedes saludarme, acá estamos trabajando para Lorena. Saludos también para Alana y para nuestra amiga Blanquita y Abigail. Hay un saludo tremendo para la gente que está en el Mola Aventura. Ya lo sabes, de lunes a viernes, a través de la caja de Rock and Pop, lo mejor del ayer en esta tremenda noche. Y en tu emisora número uno. Ya lo sabes, en las encuestas, responde Loreto Insuperable. 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A todo volumen, a esta hora.

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como dice la canción. Y poder volar. Ya casi ya en los minutos finales. Oye, qué rápido, ¿no? Ya los 60 de programa han pasado volando en esta edición del jueves. Pero siguen llegando más saludos. Agradecido por estar siempre con nosotros. Reitero el saludo para el gran James Panayfo. Nuestro compañero está de santo, celebrando ahí en casita. Oye, qué bien, ¿eh? En la calle Amazonas. E30, sector de Punchana. Ahí está con la familia, disfrutando esta hora, comiendo una deliciosa torta. Y diciendo saludos. A ver, más saludos también ingresa a la familia Flores Trigoso, sintonizando la radio. Ahí está Matthews, está Abrilita, Gianluca. Un saludo también para la señora María. Al lado de su esposo, el gran Jorgito Flores. Ahí están nuestros amigos, la familia Flores Trigoso, para el gran Jorgito Flores, acompañándose de la radio. O sea que lunes a viernes tenemos una cita musical. Hoy toca presentar lo mejor de rock, tus grandes éxitos. 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Tantos éxitos que estamos lanzando parte de la generación de los 80s. Y esto también es uno de los pedidos musicales que viene a continuación. Con este tema ya cerramos este bloque. Uno de los clásicos, al estilo de Pedro Suárez, Me Estoy Enamorando. 8 de la noche, ya hay 2 minutos.

Rodrigo también que va ingresando. Hola, buenas. Amigo Rudy, salúdanos acá sintonizando la radio. Saludos para Inés. Por acá también está su esposo Johnny. Y para la suegra, la señora Alice, dice acá, ¿no? Ajá, sí, dice Alice. Acá por el sector de La Morona, en la cuadra 6, me está pidiendo una salsita. 8 de la noche con 31. ¿Cuántos están de cumpleaños a la fecha? A seguir celebrando y compartiendo lo mejor de esta radio. Aquí Noches Insuperables. Salsa de la buena, recordando con David Pavón a esta hora.

0: ¿Cómo te gusta? 15 minutos, arribamos ya a las 9.
1: Esta canción se llama El Infiel.
0: Tremendo infiel.
1: Para ti también.
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0: 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A ver, más saludos a mí que van llegando. ¿Cómo estamos, amigo? Buenas noches. Acá acompañándome en la radio como siempre. Y si puedes saludarnos. Saludos para la señora Fabiola. Por acá también está Karin. Y su esposo, el señor Gonzalito. Sector de la 28 de julio, en la zona de Punchana, en la cuadra 11. Ahí están sintonizando la radio y diciendo salud y acompañándose en nosotros. 13 minutos. Solo 13 minutos, ingresamos ya a las 9.

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Oye, qué chévere, ¿eh? Cae muy bien esta salsita. Willy Rivera, si tú no estás junto a mí. Que no te gane la hora. La hora para todos son las 9 con 20 minutos. 9 con 20. A ver, por acá también me dicen, amigos, salúdanos, estamos sintonizando la radio. Ya papito llegó a casita, luego el trabajo, ya está disfrutando su cena. Y acá estamos sintonizando la radio. Saludo para el señor Robert, al lado de la princesa Arianita. Por acá también está Priscila y mamá, la señora Caterín. Ahí está la familia Rivadeneira Durán. Este es en la zona de Punchana. Sí, sí, escuchando la radio. Sector de la calle Amazonas. Por acá me escriben, gracias por el saludo. No, gracias a ustedes por estar siempre con nosotros, con la radio. Noche a noche en esta programación insuperable. 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A ver, siguen llegando más saludos. Pásame por acá, mi estimado. Estamos acá, la familia Freitas. Freitas Gatica. Saludos para el señor Antonio, su esposa, la señora Sarita. Saludos también para los chicos aquí en casa acompañándose de la radio. Está Miguel, Zaira. Y también está Rolín. Aquí en casita acompañándonos de la sintonía. Oye, gracias, ¿ah? A las 10 ingresa a cabina el gran John Vargas para presentar lo mejor de las baladas. Hermosos éxitos que cada canción siempre nos trae un bonito recuerdo. Son las 9:22. Saludos también para el gran Bruce López. Nos trae este éxito. Como dice la canción, hoy es un día para amar. Uno de los temas muy buenos, los chicos de Banda Concrete. A esta hora de la noche, comenzando el mes de octubre. Hoy es un día para amar, Banda Concrete. Son las 9:22. Saludos para el gran Bruce López.

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1: Por acá me estaban pidiendo un rico vallenato. Lo mejor de Miguel Morales. Como dice por acá, no te detengas. Ya casi estamos en los minutos finales. Oye, como si nada, ha transcurrido 3 horas. Y está en cabina el gran John Vargas para presentar lo mejor de Pasiones. Ya en un ratito más. Por si acaso, nosotros estaremos de regreso, Dios mediante, mañana, 7:00 p.m. Nos despedimos con esta rica salsita. Aunque se siente ese calorcito, ¿no? Te refrescamos con una salsa de la buena.

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2: Ojalá el mes de octubre que hoy empezamos llegue con un poquito de calma, con una cuenta que por fin puedas terminar de pagar, con esa llamada que llevas tiempo esperando, con una comida en familia donde estén todos reunidos, con una noche en la que puedas acostarte sin darle tantas vueltas a las cosas. Ojalá también llegue con trabajo, salud, alguna sorpresa bonita y personas que hagan los días más ligeros. Recuerda, no necesitamos que octubre sea perfecto. Con que traiga algunos días que nos hagan pensar, qué bueno que no me rendí, ya habrá valido la pena. Piénsalo. Buenas noches, soy John Vargas. Así se inicia Pasiones en Cuéntame tu Historia. A través de tu radio número uno, somos Loreto, insuperable.
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1: Hola, ¿qué tal? ¿Cómo están? Buenas noches, bienvenidos al programa, bienvenidos a Pasiones de Cuéntame tu Historia con John Vargas. Así que bienvenidos hoy, hoy que iniciamos ya, por cierto, este décimo mes, claro, el décimo mes del Señor de los Milagros, el mes de octubre, el mes milagroso donde todo es posible. Así que bienvenidos a quienes están conectados en todo momento. Ah, claro, en todo momento, conectado con los 103.5 de tu radio Loreto Insuperable. Así que bienvenidos hoy, 1 de octubre, jueves, fin de semana, viernes y sábado no tengo programa, regreso el domingo. El domingo es eminentemente electoral. Hola Flash, a los tiempos Flash, ¿qué tal? Ya saben, este domingo todos a marcar las 4A de Alianza para el Progreso. La Plaza Roja de San Juan está un lleno total. Ahí están en estos momentos cerrando el meeting. Está el líder Fernando Meléndez. Me dice que lo están pasando bonito. Pero algunos están escuchando Radio Loreto, trabajando. Los que están ahí en casa, en los diferentes hospitales, nosocomio y Quito Regional de Salud, siempre escuchando Radio Loreto. Ya. Gracias, buenas noches a quienes también están conectados a través de la magia del internet www.radioloreto.pe y por el TikTok nos siguen como Cuéntame tu Historia. Así estamos como Cuéntame tu Historia y por supuesto también hoy 1 de octubre estamos celebrando el Día del Periodista Peruano. Sí, es nuestro día, todos los que somos periodistas, colegiados, estamos de fiesta. Lo pasamos bonito, una bonita jornada, siempre conectados con la mejor música de tu radio Loreto Insuperable. 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Hasta el día de hoy podemos hacer publicidad política. Mañana ya cero publicidad, así que hoy. 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A ver, me están escribiendo aquí, me dice John Vargas. Envía saludos a todos los maestros, pero no me pone de parte quién. ¿Ah? Clarita Sánchez, feliz día del periodista. Saludos desde Brasil para Denis, me dice Rey. Pero Rey, tienes que seguir al programa, seguir. A ver, Agüita de Coco. Agüita Show, ¿qué tal? Desde Datén del Marañón, San Lorenzo. Claudia Vanessa, gracias Claudia, feliz día del periodista, gracias Claudia. A ver, Oli, feliz día del periodista, saluditos para el profesor Maxwell, de parte Jimena Torres, gracias Jimena. Sandrita, gracias, saludos por tu día, mi estimado, pero no sé, no veo tu nombre. Acá veo User 666. Sandrita, gracias. Claudia Vanessa me dice saludos a mi papá y mi mamá, Rocío del Pilar y Alejandro Lancha Torres. Lupipa, hoy de público, hoy se publicó mi décimo libro en México y la comunidad europea. Lupipa, felicitaciones. Christopher Nick Correa, saludos, mi estimado John. Gracias. A ver, ¿quién es más? A ver, sigan escribiendo, yo voy a volver con todos los saluditos. Sigan conectados los que están con los 103.5 de tu radio Loreto Insuperable. Y por supuesto, damos la bienvenida al mes del Señor de los Milagros, cantando al Cristo Moreno. Somos Radio Loreto Insuperable.

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1: Oiga, ese Ángel Pinto Reategui se pasa. Me manda al Messenger de Cuéntame tu historia y quito fotos de los platillos de la ramadita. Imagínate unos patacones con su cecina, su arroz chaufa, pollito frito. ¿Por qué solo mandas en foto? Debería mandar en su promola, ¿no? Ahí. Saludo para toda la ramadita que están escuchando ahí en el sector de Punchana, ¿no? Calle Circunvalación. Ok. Andy Kerr, mi estimado reverendo, gracias. Feliz día, claro. Feliz día del periodista a todos mis colegas, compañeros de aulas universitarias, que hoy nos reunimos y lo pasamos bonito. Siempre ahí con el compromiso de volver al trabajo. Pues no, no podemos quedarnos hasta tantas horas porque tengo que estar aquí en la radio. Mientras tanto, allá siguen celebrando, lo que lo sigan pasando bonito. Gracias, mi estimado reverendo Andija. Ok, gracias. Ángel Pinto, saludos por su onomástico, que es el día de

mañana a mi ingeniero ambiental, Ángela Marina Pinto Ayala. Ok, gracias. Aniger me dice, saludo para mi sobrina Amira. También le saludamos, reverendo Andy Herr. Ok, a ver, Oscarín, chambeando motocar hasta la una de la mañana. Gracias, Oscarín. Miquisito, Miquisito, ya sí, cuéntame tu historia. Bienvenido, Miquisito. Ah, buenas noches, John Vargas. Saludo para el señor Manuelito Pizango desde Palpa. Miss Ali, saludos por tu día, amigo. Feliz día del periodista. Gracias, Miss Ali, por estar aquí en el programa. A ver, más saluditos me escribe Manuel Mujica Guerra. Hola, ñaño. Saludos para Manolo Mujica. Mara, hola, John. Saludos de parte Keiter Pineo. Te saludos desde su cuenta de mi esposa. Gracias, Miquisito. A ver, más saluditos. Christopher dice, un saludo para mi papá que está de cumpleaños, Héctor Correa Guaya, en Madre de Dios. Gracias, Lupipa, saludo para la familia, sus hijos, gracias por el pedido, me hizo por acá. Ah, qué bueno, gracias, Lupipa. Manuel, saludos desde Ventanilla. A ver, Roger, hola amigos, saludos desde Nauta para mis hijos Junior, José y Maximiliano, y para mi señora Geyercita. Ok, Geyercita, sí, con cariño, ¿no? Qué bueno, sigan ahí conectados con Radio Loreto. Voy a, en esto, a ver, al WhatsApp de la radio también dice, amigo, yo, envíame saludos a todos los maestros. Saludos para la brocería El Negrito, que está en Periodistas con Abancay. A ver, ahí en Punchana, saludo de parte del profesor José. Gracias, José. A ver, regreso con más. Hey, Pucallpa, feliz día de, a los periodistas. Saludos a mi papá Alex, también es periodista. Ok, gracias. Regreso con más. Somos Radio Loreto Insuperable.

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1: A ver, vamos con los saluditos que nos hacen llegar, a ver, al WhatsApp de Radio Loreto 965-6736.

0: 38. Hola, buenas noches, feliz día del periodista. Quiero mandar un saludo cordial. Saludos a mis padres, que son Algo y Betty. ¿Algo o Aldo? A ver, por favor, quien está escribiendo al WhatsApp, ¿se llama Algo? A lo mejor se llama Aldo, porque acá se ha escrito Algo. Han de escribir bien, ¿ah? Betty y mi hermana desde Participación Cuadra 16, de parte de su hijo Will. Ok, te sigo también por TikTok. Gracias, buenas noches. A ver, más saluditos por acá, amigo John, full sintonía de tu programa. Un saludo grande para mis queridos padres que están cumpliendo años. Ah, mi querido padre, tu papá está cumpliendo año, el ingeniero José Dante Dávila Vila, de parte de su esposa Elidia, su hijo David, Roland y Anthony, de su nieta Miley, de sus amigos Nandito, Pacheco, Hugo y el gran Gringuito, celebrando acá en Putumayo. Full sintonía. Ah, siempre escuchando Radio Loreto. Gracias. Salud y vida para el ingeniero José Dante Dávila Vila. A ver, vamos con más saluditos que me hacen llegar acá. Me escriben Arvindo Mendoza, feliz día, mi estimado John, éxitos y bendiciones, gracias. Christopher, una música, estimado John. Lo voy a programar, no se preocupe. Ya viene sus pedidos, el que minuta que pide sus canciones, están conectados. A ver, agradecer a todos ustedes, Kei Pucallpa, claro que sí, ya viene su canción. Pero a esta hora yo quiero hablarte de la fidelidad. ¿Sí? ¿Ah? Claro que sí. La fidelidad es una decisión. Recuerda, ser infiel es una decisión, no un accidente. Y si decidió contestar mensajes, buscar atención o cruzar límites, no fue porque tú no fueras suficiente. Fue porque decidió no respetar lo que tenía. Así que piénsalo. 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

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Solterito siempre. Buenas noches. Solterito siempre, ¿eh? Gracias. 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Gracias. A ver, saluditos, solterito. ¿Qué tal? Buenas noches. 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Así, Avocado Parking Company, estamos de turno noche. Hey Pucallpa, buenas noches. Hey Pucallpa, el TEP también, ahí está conectado el TEP. No te olvides de los amigos. ¿Cómo fue? Doctora Luana Villazón, bienvenida al programa. Buenas noches. Tú también no visitas, pues, doctora. Ah, cuando vamos al chifa a irnos, ahí recién te encontramos. Donde hay comida, siempre la doctora Luana, ¿no? Ahí nos encontramos. Gracias, doctora Luana. Hola, buenas noches, amigos. No sé, acá dice user. Me gustaría que me pongan su nombre. Aquí solo veo user 1765. No entiendo. A ver, saludos desde Lima, Perú, San Juan del Urigancho, Javier y Gaby, amor por siempre. Qué bueno. Amigo John, ¿cuándo vienes a Pucallpa? Oye, de verdad tengo que volver a Pucallpa para ya visitar por fin la Bella Durmiente. Por ahí nada más. John Ferreira.

0: Qué nombre que se pone. Bueno, a ver, James Panaifo. Saludo para la familia Ramírez Panaifo y mis dos princesas con cariño. Te vi venir. Si pudieras hacer mi pedido. Lo voy a buscar. Me han pedido Andrés Calamaro. Regreso con más. 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

Ingresamos ya a nuestra segunda y última hora del programa. Hoy, 1 de octubre, nos quedan 3 meses. 3 meses, octubre, noviembre y diciembre, para decir bye bye, adiós, año 2027. Y con ello, empezar unas nuevas metas, nuevos sueños que cada uno tiene por cumplir. Así que en esta oportunidad yo quiero decirte, sentirte en casa también puede ser una persona. Qué bonito encontrar a alguien con quien puedas hablar de dinero, problemas, miedos, planes y días malos. Alguien con quien no tengas que estar interesante, guapo, divertido o de buenas todo el tiempo. Porque después de cierta edad, enamora mucho encontrar a una persona frente a la que puedes simplemente bajar la guardia. Ánimo. Todo depende del ánimo que cada quien lo ponga, alma, corazón y vida, para seguir adelante con sus metas, con sus sueños, porque de eso se trata, de eso se trata, de encontrar a alguien. Y cuando digo encontrar a alguien, no quiero que estés mal acompañado. Así que no le tengas miedo a quedarte solo o sola un tiempo. Teme estar mal acompañado por mucho tiempo. La soledad también es

0: usada como cura. Y muchas veces el precio de no estar solo o sola es más alto que el estar con alguien. Por eso, elige bien, tu paz no se reemplaza con nadie. Piénsalo. 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
1: A ver, continuamos, ¿ah? Estamos ya 11 de la noche con 15 minutos. 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La región Loreto no hizo ninguna en estas 4 años. 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Te haré caso, me dice Sixi Loreto. Tienes que votar, ya sabes, tienes que votar. Saludo, André, me dice, hoy está de cumpleaños mi hermano, cumpliendo 18 años. Ay, ay, ay. Y no me pone el nombre, ¿cómo le voy a saludar a tu hermano? Ah, se va de viaje. Ok, regreso con más. 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

Sabes, estamos hoy 1 de octubre y llegó un nuevo mes. Junto con este nuevo mes se dan las oportunidades de comenzar de nuevo. Nunca es demasiado tarde o demasiado pronto para ser quien quieres ser. Recuerda, ojo, no hay límites en el tiempo. Empieza cuando quieras, cuando puedas, y puedes cambiar o no hacerlo. No hay normas al respecto. Deseo que construyas una vida de la que te sientas orgulloso, orgullosa, que tengas la valentía y la fortaleza para seguir adelante. No lo dudes. Y si tienes por ahí que pedir lo que necesitas, es sano. Nunca dejes de pedir lo que necesitas, porque es sano. Nadie tiene la obligación, ojo, de adivinar tus necesidades. Comunicar es madurez. Esperar que lo adivinen es capricho. Sin embargo,

0: Lo que no es sano es tener que pedirlo constantemente. Cuando la necesidad se vuelve ruego, el problema ya no es la falta de comunicación, sino la falta de compromiso. Piénsalo. 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
1: A ver, hay un saludo que me dicen por acá. Hola, buenas noches. Soy Sandra Rodríguez. Quisiera pedir un saludo muy especial. Hoy cumple años una de los amores de mi vida, Paola Atoche. Uno de los regalos más hermosos que Dios me dio. Sé que no estamos juntas, pero quiero que sepa que la amo. Y ella y su hermana con todo mi corazón son lo más hermoso que la vida me pudo regalar. Y hoy celebro a la distancia su cumpleaños, que la amo mucho. Y que si Dios lo permite, pronto estaremos juntas. Si puede, me envía. No hacemos eso, grabaciones, me ponen por acá. No, ya hemos dado lectura. Ella está en Chiclayo y le mando este saludo a través de radio desde Iquitos. Muchas gracias. Saludos, se ha dado lectura a ese saludo. Hay otro que me escribe. Lo vamos a ver, lo doy lectura. Ketty me dice luego de una canción. Ok, me voy a un tema musical y regreso con lo que me escriben de su padre que falleció, su mamá, ¿no? En plena pandemia. Regreso con esa historia.

0: Del TikTok en Cuéntame tu historia es quien nos ha enviado un resumen de su historia que le ha tocado vivir y dice lo siguiente: hola, una de mis historias que nunca voy a olvidar fue cuando mi madre falleció. ¿Por qué? Porque yo trabajaba en Lima y mi madre murió en plena pandemia. Cuando estaba en toda su infección, no había salida de viajes, vía aérea y carretera. Entonces, mi desesperación fue tan grande porque también mi padre se moría con ese virus y quería sí o sí llegar a Iquitos para atender a mi padre. Es ahí donde mis jefes de inmediato me dieron una sola salida: ayúdame a salir por la carretera y llegar hasta Yurimaguas. O sea, tú estabas en Lima, de Lima viajaste hasta Yurimaguas, donde tuve que chapar una lancha como ayudante, la cual me tomé un viaje de 12 días hasta Iquitos en plena pandemia, donde todo estaba cerrado, pero mi condición de efectivo policial me ayuda a llegar a Iquitos. Es ahí donde llego a Iquitos. Después de 12 días de viaje, llegué a la tumba de mi madre. Me derrumbé, John Vargas. Lloré, pedí perdón, le prometí cuidar a mi padre, que hasta ahora, y gracias a Dios, logré salvarlo de ese virus. Y aún sigue conmigo a mi lado. Nunca me voy a olvidar de esa travesía, porque también tenía miedo a que me pase algo en pleno recorrido. ¿Sabes? Tuve que entrar a terapia para recuperarme, porque sentía que perdía a mis padres en menos de una semana. Pero Dios estuvo conmigo y me ayudó a salvar a mi padre. Y lo tengo conmigo, compartiendo día a día. Qué triste, ¿no? Todos sabemos, todos de una u otra manera, hemos sido golpeados con esta pandemia. Y sabes, yo también perdí familiares. Han sido momentos tan difíciles. Mi productora, su amado esposo, un reconocido fiscal, partió a la eternidad en plena pandemia. Fue difícil. Me dio también a mí, me golpeó muchísimo. Créeme, cuando yo recuerdo haber llegado a salud, emergencia, los cadáveres tirados en el piso, fue un difícil momento. Y cada que recuerdo me quiebro y trato, y de verdad, sí, seguir terapias es bueno, nos ayudó muchísimo. No sé tu nombre, pero fuerza, cuida de tu padre, que es la promesa que le hiciste a tu mamá, que ahora es su ángel. Yo también tengo en el cielo a mi mamá, mi hermanita y mi gran amiga Karina. Les contaba hace unos días el duelo que sigo en duelo desde el año 2023, 2025 y ese 2026. Tres muertes y sigo de duelo. Pero ahí voy, sobrellevando el dolor. 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
1: Bueno, ya minutos finales del programa, hoy jueves, no olviden. Regreso el día domingo, después de conocer el flash. 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Fernando Meléndez, gobernador regional de Loreto, las obras y el desarrollo deben regresar. Así que ya sabe. 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Ahora sí, regreso. A ver, ¿quiénes están escribiendo acá? A ver, soy agente de seguros, soy de servicio. Puede poner una música. Yo qué, lo vamos a programar. Mañana cumplimos 3 meses, Luz Schwame. Estamos por cumplir 3 meses junto a Julio César. Gracias, saludos para su novio, Luz Juan, Julio César. Ok, Liz. Ya, gracias. Regreso con la parte final del programa.
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Ay, ay, ay, llegamos a la parte final del programa en este 1 de octubre, pero ya fin de semana, viernes y sábado no tengo programa, regreso el día domingo, programa súper especial a partir de las 9 de la noche, no lo olvide, me voy, que tengan dulces sueños, que Dios me lo bendiga. Pase un bonito fin de semana. Todos a las urnas a hacer su voto responsable, marcando la 4A de Alianza para el Progreso. Hasta el domingo.

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Hola, hola, buenos días. Buenos días, buenos días. 4 de la mañana con 5, ya 4 y 5 de la mañana, buenos días. Sea bienvenido, sea bienvenida, señor, señor, amigos, amigas. Al programa del día de hoy, estamos viernes, fin de semana. Oye, como cada día, como cada mañana, damos gracias siempre a Dios Todopoderoso por la vida, la salud que nos da, que nos regala. De esta manera damos inicio al programa. Hola, nuevo día. Soy tu amigo Lenin 10, el osito de la FM te dice buenos días. Bienvenidos, sea bienvenidas al

Y como está por ahí los amigos del sector Zucker San Juan, buenos días, al sector de Punchana, sector también de Belén, Zona Baja y Zona Alta, aquí en el centro de la ciudad. Gracias por la sintonía, los amigos que están, amigos en el volante, ¿eh? La gente que está ahí en los mercados, en los centros de abasto, amigos vigilantes, amigos guachimán. Gracias. Hoy 2, ya estamos 2 de octubre, el día de hoy. Buenos días. 4 de la mañana con 10, ya 4 y 10, vamos a levantarse, que no tengan la hora, 4 y 10 de la mañana.

Oye, vamos a levantarse, que no tiene la hora. 4 de la mañana con 19, a 4:19 en la mañana. 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Vamos para arriba, mente positiva, mente ganadora, arriba, arriba, arriba.

Oye, vamos a levantarse, 4:27 de la mañana. Hoy muchas felicidades por acá para la gente que el día de hoy está de cumpleaños, ¿ah? Que lo pase bonito el día de hoy, los cumpleañeros y también la cumpleañera. ¡Felicidades! 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

Oye, 4:35, ya 4:35 de la mañana, vamos a levantarse, que no tengan la hora, señor, señora, que no tengan la hora para ir para la chamba, 4:35 de la mañana. Que salgan por ahí, está de cumpleaños, está de capi, te paso el WhatsApp de la radio, ¿ah? Al 965-673668. Al 965-673668 es el WhatsApp de la radio para que nos escribas ahí y pidas tu música el día de hoy.

Oye, 4 de mañana con 47, 4:47 en la mañana, vamos a levantarse. 4:47, ahí está para mi pata Brian Mujica. 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

Oye, 4 de la mañana con 51 ya, 4.51, ahí está Inversiones L&M, ahí está Luchito Marín, ahí 16 de julio 322, en la misma esquinita, él te ofrece ahí los bidones de diferentes tamaños, o sea, para que juntes ahí tu agua. 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

Oye, vamos a levantarse de esta manera. Estamos arrancando ya nuestra segunda hora del programa de hoy, viernes, fin de semana. Estamos 12 de octubre, el día de hoy, ¿ah? 2 de octubre. Buenos días, bienvenidos, bienvenida, señor, señora, amigos, amigas, la gente que por ahí recién prende su radio, recién se levanta. Un saludo muy especial para cada uno de ustedes. Tu programa, hola, nuevo día, soy tu amigo Lenin 10, aquí en Radio Loreto Insuperable. ¡Saludos de cumpleaños! Pues saludos de cumpleaños por acá para la señora Angelina Villacorta, ¿no? Que el día de hoy está botando la casa por la ventana en la capital, ahí en San Juan de Miraflores. Ah, el saludito va de parte de su sobrino Víctor Hugo, desde la Isla Bonita, desde acá, desde Iquitos. Mandan saluditos ahí para la señora Angelina Villacorta, que el día de hoy está botando la casa por la ventana. Muchas felicidades, a que lo pase bonito el día de hoy la señora Angelina Villacorta, de parte de su sobrino Víctor Hugo Panduro, ahí en San Juan de Miraflores, en la capital. A feliz cumpleaños para ella, que lo pase chévere el día de hoy. 5 de la mañana con 10, a 5 y

escucha. Oye, vamos a levantarse, que no te gane la hora. Oye, 5 de la mañana con 16, 5:16 de la mañana. Saludos por acá para Jorquito Carabosa. Ahí está el presidente de la ONG. Las manos que ayudan de corazón desde la capital. Escuchando ahí el programa. Gracias, Jorge Carabosa.

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Oye, 5 de la mañana con 31, ya 5:31, gente madrugadora, gente chambeadora. Vamos para arriba, claro. 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

Oye, nos vamos, ya nos vamos. Hoy el domingo es las elecciones, señor, señora. Hay que pensar bonito, claro. Que tu voto sea conciencia. Todo depende de cada uno de nosotros. Nosotros somos los que ponemos nuestro gobernante. Nosotros, con nuestro voto. Por eso, piensa bien, piensa bien. Que pasen un bonito fin de semana. Y esperemos el día domingo, ¿no? Ya viene ya Loreto en la noticia, bajo la conducción de Juan Carlos Martín Rodríguez. Pasen un bonito día.

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0: Hola, buenos días, chiquitos, y buenos días a todo el país. ¿Qué tal? Son las 6:05 ya. Son las 6:05. Bienvenidos al programa de hoy. Estamos empezando, Loreto, en la noticia, en este viernes, bastante, una mañana bastante fresca que tenemos. Aparentemente amenaza caer una fuerte lluvia.
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0: En las próximas horas vamos a tener también el contacto con el jefe de Senami para que nos dé el pronóstico de tiempo en las próximas horas en nuestra ciudad. ¿Qué tal? Buenos días, bienvenidos al programa. Estamos empezando Loreto en la noticia. Buenos días a toda la gente que está despertándose ya a esta hora de la mañana. A esta hora de la mañana empezamos el programa, como siempre, como todos los días, agradeciendo a nuestro Señor Padre Todopoderoso. Señor Jesucristo, te damos gracias hoy nuevamente, en este inicio del día. Te damos gracias porque nos permites despertar, porque nos permites disfrutar de este nuevo día, de este hermoso amanecer que nos das. Señor, te damos gracias por esa enorme bendición que es la vida. Gracias por la salud que tenemos y te pedimos que protejas siempre a toda nuestra familia. Te pedimos que protejas a nuestros compañeros de trabajo, a nuestros amigos, a toda nuestra familia, sobre todo que tu luz, que tu Espíritu Santo y tu luz divina acompañe el camino de cada uno de nuestros hijos. Que este día, que este viernes, esté lleno de muchísimas bendiciones para todos. Gracias, Señor, por este día, y este día será un gran día para todos.

Son las 6:08 a.m. Reciban el saludo de Fabio, está Joe Jabá y está Gisela también. Acá en la coordinación general del programa está ya también Evelyn Yanice, don Edison Paredes, ¿qué tal? Buenos días. Estamos ya todo el equipo listos para arrancar con información. Acá en la conducción y dirección de Loreto en la noticia, reciban el saludo de Juan Carlos Martín. Son las 6:09 a.m, atentos a la hora. Son las 6:09 a.m. Vamos a arrancar con programación. Hoy es día.

arrancamos el programa de hoy con ánimo, con ganas, con bastante alegría, emoción, porque ya hoy se nos está yendo esta semana bastante apretada de participación de muchísimos candidatos que han venido durante toda esta semana, estos largos días de campaña acá en la radio. Empezamos Loreto en la noticia. Loreto. Vamos con Choveja, va. Vamos con Choveja, va. Arrancamos con información. Vamos con lo que sucedió el día de ayer en horas de la noche. Un venezolano habría provocado el incendio de varias viviendas, de varias casas en el distrito de Punchana. A ver, vamos con la información. Vamos inmediatamente con la nota de Choveja, va. Incendio registrado la tarde de ayer. Un incendio registrado la tarde de ayer dejó varias viviendas destrozadas en el asentamiento humano de Licia Mansur. Asentamiento humano de Licia Mansur, en el distrito de Punchana. Varias viviendas, varias casas terminaron quemadas. Aparentemente, este incendio habría sido provocado por un extranjero tras una deuda pendiente de una vecina del lugar. Estaba debiendo a una señora, parece que una señora le debía al extranjero. Bueno, y inmediatamente este sujeto se fue a prender fuego. Se fue hasta el asentamiento humano de Licia Mansur, en el distrito de Punchana. Ubicó la casa de la señora, ubicó la vivienda de esta señora que le estaba debiendo plata, que no le quería pagar supuestamente, que le debía dinero, y le empezó a prender fuego la casa de la vivienda. Le roció combustible, empezó a rociar combustible la casa, la vivienda de esta mujer, y empezó a arder, empezó a prender fuego, y esto aumentó, pegó a la siguiente casa, y así iba aumentando. Vamos con la nota. Choveja, nos alcanza.

0: escuchan la información de Chovejaba. Al parecer el sujeto habría sido capturado por la policía ya. Al parecer este sujeto ya está en manos de la policía. Vamos con toda la información. Escuchemos la nota, la historia de la información a través de Chovejaba. Buenos días, adelante usted con la información. Iquitos y todo el país le escucha, Chovejaba.
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2: ¿Qué tal, Juan Carlos? Gracias, compañero, por el pase. Muy buenos días para usted y también para todos los oyentes de Insuperable Radio Loreto 103.5. Nos encontramos ubicados aquí en el asentamiento humano de Licia Mansur. Estamos en la calle 6 de Julio con la calle Santa Rosa, Juan Carlos. Tragedia la que ha ocurrido la media tarde del día de ayer jueves, Juan Carlos. En cuestión de minutos, el fuego que se encontraba bastante avivado ha arrasado con 5 viviendas, Juan Carlos, en su totalidad, completamente quemadas, y lo que hoy podemos graficar es solamente palos carbonizados, fierros y calaminas completamente hechas chatarra, Juan Carlos. ¿Qué es lo que ocurrió? ¿Cómo es que pasó, Juan Carlos? Vamos a dar cuenta y a detallar paso a paso los minutos que les ha tocado vivir a estas familias, que poco o nada podían hacer cuando vieron su vivienda completamente con las limpas del fuego, Juan Carlos. Hay personas involucradas, dentro de ellas un ciudadano extranjero que ya se encuentra detenido por la Policía Nacional del Perú, y varias personas heridas luego de que ellos intentaran tomar justicia con su propia mano, Juan Carlos. Pero vamos a conversar acá con la señora Nora. Ella es una de las afectadas, de las damnificadas, Juan Carlos. Vamos a escuchar su historia porque el día miércoles, Juan Carlos, ella terminó de construir su casa. Sí, hace 2 días aproximadamente esta mujer, con lo poco que tenía, logró juntar 50,000 soles, Juan Carlos, para levantar su casita de material noble, y lamentablemente ayer perdió su casa y 20,000 soles en efectivo que tenía guardado dentro de la vivienda. Todo esto, Juan Carlos, luego de que este extranjero había llegado a la casa de su vecina del costado y empezó a aparecer lo que es rociar combustible, Juan Carlos, y le prendió fuego a la casa, y como el calor era tan fuerte a esa hora de la tarde, del mediodía, empezó a arrasar con todo lo que encontraba a su paso a esa hora de la tarde. Cuando vamos a conversar con la señora Nora en estos momentos, esta mujer está con lágrimas en los ojos acá viendo cómo es que su casita se encuentra en estos momentos. Madrecita linda, buenos días. Estamos en vivo para Radio Loreto. ¿Qué es su casita, mamita?
3: Sí, ¿quién nos regala algo? ¿Quién nos va a devolver todo el gasto?
4: ¿Qué dice la vecina que estaba o que presuntamente era la que debía este extranjero?
3: Ella estaba, ayer estábamos en la comisaría poniendo la denuncia. Hemos dado cada uno nuestro número de celular para que nos llame a declarar. Ahí estaba la señora también declarando.
4: ¿Ya le amenazaban a la señora?
3: Sí, le venían amenazando, ¿no? Somos testigos que...
4: ¿Qué le decía este cobrador, señora?
3: Le decía de que le va a quemar su casa, que le va a matar a su marido porque su marido no daba la cara. Le decía que venga a dar la cara porque la señora dejaba ahí a sus hijos. Decía, ¿por qué le deja a sus hijos? Que tiene un hijo que no habla, no responde, porque le deja así. Ella dice que 30 soles nomás que le
4: deja. 30 soles han quemado las casas, señora.
3: Sí.
4: Y este cobrador venía todas las noches, me dice, ya constantemente amenazándole.
3: Sí, constantemente.
4: A su
3: sí, no somos testigos. Yo en 2 oportunidades he dicho que le he venido a amenazar.
4: ¿Este mismo que le han agarrado ayer, señora?
3: Sí, él mismo. Venía él, su mujer y otro, o sea, hombre.
4: El grupo venía a cobrar a su vecina.
3: Ajá, venía su mujer y otro hombre.
4: Sí, Juan Carlos.
0: ¿Y cuánto estaba debiendo la señora, la vecina? ¿Cuánto de plata estaba debiendo a esta persona?
4: Juan Carlos, 30 soles era la cuenta, señora, que este colombiano, este extranjero venía cobrando.
3: Así dice la señora, así dice en su declaración, 30 soles no más se le
4: pide. Señora, usted recibe una llamada diciendo que su casa se está quemando, Nora, te dicen. ¿Tienes? ¿Y qué es lo primero que usted ve, señora?
3: Todo ya estaba quemado, ya los bomberos estaban acá y ya estaban apagando ya.
4: Casita completa se ha quemado.
3: Sí, todo, mis cosas me dejan, así lo sentía, me quedé con ropa de trabajo.
4: Ha sido todo tan rápido, señora, en cuestión de minutos la candela arrasó con todo.
3: Se estaba haciendo viento, dice, rápido estaba, ¿sabes? Es que no va a estar por allá por la

0: que hay un pedacito.
1: Y de usted, su casita recién había terminado de construir, señora.
0: Sí, estaba por terminar ya.
1: Qué lamentable, Juan Carlos, de verdad. Vamos
2: sí,
1: a dar
2: toda la
1: el
2: casa
1: nombre.
2: Perdió Choejabá, ¿no? Toda la vivienda. Y la gente, las personas que viven en estas zonas, son zonas bajas que tiene el distrito de Punchana. Es el asentamiento humano de Alicia Mansur. Esta es una zona que necesita bastante levantamiento de rasante, pero necesita bastante apoyo también, sobre todo de las autoridades. Son familias bastante humildes las personas que viven en esa zona. Todo perdió. Se fue la municipalidad de repente de Punchana, alguien para ver si se les puede apoyar en algo, Joe Java.
1: Sí, Juan Carlos, aquí podemos observar ya las carpas blancas de Defensa Civil. Me imagino que ya la municipalidad ha llegado a este lugar para que puedan evaluar los daños y dar de esta manera cuenta para el respectivo apoyo correspondiente, Juan Carlos. Pero acá hay otro tema, compañero. Si bien es cierto, otras familias necesitan, porque todos, la mayoría de ellos se han quedado con ropa encima. Es más, hasta la moto, señora, se ha quemado. Acá estamos viendo el chasis que queda puro fierro.
0: Y todo se quema, la motocomba, miente la universidad, computadora, los libros, todo, miente en el colegio, dice el uniforme, de
1: todo se ha quemado.
0: Todo, ni siquiera ropa encima.
1: No han podido sacar nada.
0: Nada, todo se siente, se han quemado así, ropa encima, estamos todos.
1: ¿Cómo han hecho para que pasen la noche a dormir en esta carpita?
0: Ah, sí, en la carpita hemos dormido. Algunos tenían que venir a regalar ropita, eso no se nos cambia, porque no tenemos que dar ropa en pie.
1: Muchas gracias, señora Nora. Ahí está Juan Carlos recibiendo el testimonio de esta mujer. Esta persona de 32 años, Juan Carlos, de nacionalidad venezolana, vamos a dar a su nombre, Juan Carlos, porque ayer la policía, cuando llega al lugar, porque aquí los vecinos, al darse cuenta de que aquí todavía seguía este extranjero, Juan Carlos, después de este incendio, la población se ha levantado, Juan Carlos, se han enfrentado con la policía tuvo que repeler el ataque de la población, con perdigones, con bombas lacrimógenas, han tenido que correr por estos pasajes porque, Juan Carlos, si no venía la policía de la División Especializada Antimotines, esto hubiera sido una tragedia mayor, Juan Carlos, porque la población estaba decidida a hacerle un daño más severo a este extranjero. Aquí tenemos su nombre, Juan Carlos, 32 años de edad, tiene esta persona que responde al nombre de Andrés Arboleda, Juan Carlos. Se trataría de este ciudadano de nacionalidad venezolana, 32 años de edad, que pues ha sido, en este caso, llevado hasta la comisaría y su motocicleta, Juan Carlos, que él manejaba, en donde cobraba los préstamos, fue quemado a unos 200 metros del lugar, en la cancha del asentamiento humano de Alicia Mansur. La gente ha prendido esta motocicleta en fuego y prácticamente ha quedado hecho chatarra su vehículo de este cobrador gota a gota. Nos vamos a tratar de irnos a la parte de los escombros, porque aquí están también los hombres, con tales dueños de estas casas, tratando de sacar o de rescatar algo, de repente, si es que se puede, de entre los escombros, aunque aquí ya ellos deberían de salir del lugar, porque en cualquier momento estas casas todavía, o estos horcones, Juan Carlos, podrían colapsar aquí en este lugar donde nos encontramos en este momento. Completamente una manzana entera, Juan Carlos, es la que se ha quemado el día de ayer en este incendio.
2: Wow.
1: 5 viviendas, Juan Carlos, pero es una manzana completa, como te indico. Estoy bajando en estos momentos para conversar con la gente.
2: ¿Y cuántas casas se han quemado en esta manzana, don Joe Javá? Es bastante, bastante grande. Son las 6 de la mañana con 22 minutos, atentos a la hora. Ya son las 6 de la mañana, 22 minutos. Mira, escuchen lo que ha provocado esta persona de Andrés Arboleda, o Arboleda, ¿no? Andrés Arboleda. Es un ciudadano de nacionalidad colombiana que habría provocado este incendio simplemente porque había una vecina en la zona, la señora que vive ahí en ese lugar, le debía 30 soles. Por 30 soles, este sujeto terminó quemando la casa de esta mujer, de la familia de esta señora. Y esto provocó más daños. El fuego iba avanzando, el fuego, la candela iba avanzando, pegando a otra casa, y fue terrible lo que sucedió el día de ayer en horas de la tarde, parte ya de la noche. Fue muy terrible, fue bastante terrible de lo que sucedió, la desesperación en las mujeres, desesperación en las familias que viven en este lugar del asentamiento humano de Alicia Mansur, los gritos desesperados al ver que se quemaban sus cosas, su ropa, sus pertenencias, lo poco que tenían seguramente, las sandalias, el zapato, la ropa humilde que tenían ellos seguramente tenían en la casa, todo empezaba a prender fuego, todo empezaba a arder, la gente que salía de sus casas, los niños gritaban, los niños corrían desesperadamente. Fue terrible los momentos que vivieron esta familia. ¿Cuántas casas serían las que se han quemado, don Joe Jabá, en esta manzana?
1: Cinco casas en su totalidad, Juan Carlos, ya. Estamos acá contando, y hay una casa parcialmente que ha quedado quemada. No puedo avanzar más, Juan Carlos, porque esta parte donde estamos, en la parte baja de estas viviendas, porque es una zona inundable, ha quedado completamente rodeado de agua porque han trabajado acá los bomberos, Juan Carlos, pero sería bueno que la brigada, de repente la municipalidad, pueda acercarse al lugar para que puedan hacer la remoción de los escombros, Juan Carlos, porque aquí los propietarios de estas casitas, ¿no?, que han quedado hechas cenizas, están tratando de recuperar lo que pueden, Juan Carlos, ¿no? De repente por ahí todavía les puede servir una olla, ¿no?, una sartén, de repente aquí, o de repente algunas herramientas, como por ejemplo acá el señor está buscando algunas herramientas que él tenía acá en la casita, ¿no?, y alguna ropa, Juan Carlos, aunque como te indico, estas casas se han quemado en su totalidad, Juan Carlos, al 100% completamente quemadas estas viviendas. Aún se puede percibir el olor a quemado y el humo es bastante fuerte y tóxico, Juan Carlos. Usted puede percibir y no podemos estar mucho tiempo acá porque en realidad también en cualquier momento pueden caer estos horcones que han quedado completamente hecha carbón en este lugar, Juan Carlos, ¿no? Desde acá hacemos un llamado a la solidaridad de los vecinos, los oyentes de la radio, de repente por ahí tienen alguna ropita en buen estado, Juan Carlos, sobre todo para los niños, porque era una hora punta, Juan Carlos, los niños estaban regresando del colegio a esa hora, y lo primero que vieron fue ver su casita que ya estaba prácticamente quemándose por completo, Juan Carlos, ¿no? Hacemos desde acá un llamado a la solidaridad de los vecinos, de los oyentes de la radio, ropita para niños, Juan Carlos, desde los 3 años edad, tanto para hombres, para mujeres, sandalias, Juan Carlos, porque aquí estos niños se han quedado prácticamente sin sandalias, no, ni siquiera han podido rescatar ni las sandalias, Juan Carlos, unas zapatillas, de repente por ahí un polito, una trucita, un pantaloncito, o de repente, no sé, una chompita, Juan Carlos, para que ellos puedan también tener algo que ponerse en esta mañana, y sobre todo el desayuno, compañero, porque estas familias no todavía han se han alimentado, no todavía han desayunado, y sería bueno que vengan a este lugar trayendo agua también, Juan Carlos, porque aquí no hay agua potable, de repente por ahí alguien tiene agua embotellada, agua de repente ahí en estos bidones grandes, Juan Carlos, para que puedan traer también acá y repartir a esas familias, compañero.
2: Bueno, eso es lo que se está, al menos lo mínimo que se puede llevar también los candidatos a través de, los candidatos no pueden seguramente brindar apoyo, ¿no?, económico, donaciones o dádiva, pero también pueden coordinar a través de su gente. Ellos conocen personas que pueden llevar a ayuda a estas familias. Son varias familias, son 15, son cinco casas, son cinco casas que han quedado totalmente destruidas. Hay una vivienda de manera parcial que se quemó, el resto se ha quemado totalmente. Yo pido por favor a la gente de buen corazón, a la gente que quiera apoyar, no necesariamente esperar a las autoridades. La municipalidad de Punchana tiene un gran compromiso. Yo le pido al alcalde, Canelo, me parece que es el nombre del alcalde, que vaya al lugar, que lleve precisamente esto, lo que dice las letras de estas canciones, ¿no?, o de esta canción, que lleve esperanza, esperanza a esta familia, que lleven ayuda, que lleven víveres, lleven conservas, lleven cocina, de repente algo, algunas ropas que puedan utilizar estas,

0: familia, los hombres y mujeres, niños que han perdido todo. Ellos están en el asentamiento humano de Delicia Mansur. ¿En qué sector exactamente del asentamiento humano de Delicia Mansur está don Fabio, don Joel Jabá?
1: Juan Carlos, estamos exactamente en la bajada del cementerio de Punchana, Juan Carlos, donde termina la pista, no esta pendiente o esta bajada, como quieran llamarlo. Ingresas unos 200 metros más adelante, Juan Carlos, aquí está. No está lejos de la parte posterior del cementerio de la Inmaculada de Punchana. Aquí podemos observar las carpetas blancas que ha puesto ya la municipalidad. Y es fácil de ubicar, Juan Carlos. Repito, lo más importante ahora en estos momentos es traer agua embotellada, Juan Carlos. Traer algún desayuno, ¿no? De repente por ahí, como dice usted, una conserva, un atuncito, ¿no? De repente pueden traer pan también, Juan Carlos, para que puedan acá repartirse entre estas familias damnificadas. Ropa, Juan Carlos, lo más importante, ¿no? Ropa para que estas familias, tanto hombres, mujeres y niños, puedan tener algo que ponerse aquí en este lugar donde nos encontramos en estos momentos, en la calle 6 de Julio con la calle Santa Rosa. Madrecita, están tratando de sacar lo que aún se puede recuperar, señora. Esto poco se puede, ¿no? Madre, buenos días.
2: Chatarra, no, no hay nada, todo se quedó ceniza. No hay nada.
1: Ceniza. No hay nada. Sí, muchas gracias, mujer. Empieza a romper en llanto, Juan Carlos, esta señora. Mira, lo único que ha podido recuperar es la parte de un rastrillo, Juan Carlos. Es lo único que esta mujer está sacando en sus manos, y la rueda de un coche, Juan Carlos. Imagínate, es lo poco que esta mujer ha podido sacar de los escombros de su casa, ¿no? Y de verdad nos parte el alma, compañero, ver cómo estas familias miran su casa completamente hecha cenizas y empiezan a romper en llanto, porque acá, ¿cuánto esfuerzo han puesto estas familias? Algunos de repente endeudándose en el banco, haciendo préstamos para que puedan levantar su casita, y de un momento a otro venga una persona desconocida, empiece a prenderle fuego a una casa y que esto empiece pues a quemar las demás viviendas, Juan Carlos. Lamentable de verdad, compañero. Repito la dirección, estamos aquí en la calle 6 de Julio con la calle Santa Rosa, en el asentamiento humano de Elisa Mansur en Punchana, Juan Carlos.
0: La calle se llama la calle 6 de Julio, ¿no? La calle 6 de Julio, en el asentamiento humano de Delicia Mansur, pertenece al distrito de Punchana. Vayan, por favor, les pido que vaya la familia, las personas que tengan ahí en su casa, conserva, las personas que tengan ahí de repente pan, víveres, algunas cosas, agua están necesitando, necesitan bastante agua, bastante líquido, Seda Loreto sería importante que lleve una cisterna de agua. Seda Loreto sería importante que vaya, traslade una cisterna con agua para apoyar a las cinco, son más de cinco familias, son cinco viviendas, pero más de cinco familias que hoy necesitan la ayuda, el apoyo de nosotros, de las personas en general. Joel Jabá, gracias por la nota. ¿Algo más sobre el tema, Joel Jabá?
1: Sí, Juan Carlos, bueno, lo único que pedimos, Juan Carlos, es apelar al buen corazón de las personas, ¿no? Para que puedan traer un granito de arena, Juan Carlos. No importa la cantidad, lo que importa es darlo de corazón, porque estas familias lo van a recibir de una u otra manera, va a ser de gran ayuda, Juan Carlos. Cualquier apoyo que quieren realizarlo pueden venir directamente hasta el sector donde estamos ubicados, aquí en la calle 6 de Julio con calle Santa Rosa, bajando el cementerio de Punchana, 200 metros más adelante, aquí en el asentamiento humano de Delicia Mansur, Juan Carlos. Esta fue la información, compañero. Adelante en estudios.
0: Gracias, Joe Cabá. Muchas gracias por la nota, Joe Cabá. Muchas gracias por la información. Nuestra solidaridad profunda, nuestra solidaridad con estas familias, nuestra solidaridad con los hombres y mujeres, sobre todo por los niños que hoy necesitan un pan, por los niños que hoy necesitan un abrigo, por los niños que hoy necesitan una sandalia, una ropa, algo para poder sobrevivir. No es fácil. Hoy la necesidad de ellos, mañana puede ser la necesidad de uno. Y creo que en estos tipos de hechos se ve el gesto de las demás personas. Municipalidad de Punchana, Municipalidad de Maynas, Gobierno Regional de Loreto también, el Gobierno Regional de Loreto, y todas las personas que quieran apoyar, vayan hasta este sector del 6 de Julio, en la calle 6 de Julio, asentamiento humano de Delicia Mansur. Empresarios también, vayan, ayuden a esta familia. Gracias.

0: Ya cuando viste el celular en la mesa, entrado la chapada y que se estaba yendo, estaba huyendo ya.
1: Ya me empezaba a por eso.
0: Así es, claro. Como es mi fumoncito, estaba medio cansadito y no podía más, pues.
1: Podía más. Ha quedado el equipo.
0: No,
1: Lo
0: a,
1: tengo ahorita.
0: era puesto a un costado cuando estaba yendo. Y él no se ha devuelto, adiós, gracias.
1: O sea, las veces anteriores que te robaron, ¿te lograste recuperarlo?
0: No, ese no. Todos han llevado.
1: Dos veces más aparte.
0: Dos
1: Aparte de
0: veces.
1: hoy.
0: Ajá, aparte. ¿Cuánto viste tú el tercero ya?
1: Tres veces. Y hay mucha gente del mal vivir por acá.
0: Pasan así. Pueden de abajo, de arriba, pero.
1: Seguramente, ¿verdad? Pero abajo sí está la gente que consume, seguramente. Y por acá pasa.
0: Pero vienen de otro sitio. De otro sitio vienen.
1: O sea, te iban a llevar el equipo móvil y ahí tienes usted ya.
0: Ya, información de trabajo.
1: Ahí también está tu liderito de ya.
0: Claro.
1: Te lo iba a llevar.
0: Todo iba a llevar el Camaro.
1: Ahí está don Sancho, Juan Carlos, Multiservicios, se dedica a arreglar motos. Y este sujeto quizás estaba merodeando a qué hora don Sancho va al baño y cuando se va, ingresa a la casa, sale con el equipo móvil ya para llevarse. El vecino del frente estaba atento a la jugada de este escurridizo sujeto y gritó: ¡Hey, Sancho, te están robando! Entonces el vecino empezó a seguirle y lo han logrado de quitar el equipo móvil y él ha logrado meterse en la zona abajo. Estamos en el puente, Juan Carlos, de la Avenida Participación, cuadra 3, compañero. Así que se ha logrado recuperar este equipo móvil donde tenía información importante el don Sancho y también el yape, donde está el dinerito que normalmente le mandan cuando hace chambitas acá en reparación de vehículos, Juan Carlos.
2: Sí, pues, Fabio, ¿me escucha Fabio?
1: Sí, compañero, sí.
2: Ya, a ver, lo que pasa es que esta persona que estaría involucrado, no sé si es de la zona, es vecino del lugar, Fabio.
1: Juan Carlos, mira, en la parte baja de este lugar es
2: Ajá.
1: como un fumadero. Entonces ellos pasan merodeando por acá, vienen de otro sitio, porque acá abajo donde estamos ubicados es lo que ellos se concentran para consumir, para dirigir. Entonces utilizan esa pasan de la casa si está abierto, si no. Entonces ahí donde empiezan a chocar con los vecinos de la zona, compañeros.
2: Bien, bueno, pero sería bueno también hacer llamado a la policía que vaya por este lugar. Yo te pido que puedas repetir la dirección del lugar donde está Fabio. Ya, a ver, los vecinos, que los mismos vecinos también pueden exigir la presencia de la policía, Fabio.
1: Exacto, compañero. Avenida Participación 380, Multiservicios Sancho es el nombre de este negocio, este caballero que se dedica a recoger vehículos, Juan Carlos. Ojalá que la policía esté atenta a lo que pueda pasar, porque vuelvo a repetir, la parte de ese puente es prácticamente la guarida de los puentes, compañero. Continúa el estudio, Juan Carlos.
2: Bien, gracias Fabio, gracias por la nota, don Fabio. Son las 6 de la mañana, atentos a la hora. Atentos a la hora, ya son las 6 de la mañana con 44 minutos. Atentos a la hora, son las 6 de la mañana con 44 minutos. 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

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Ya vamos a tener también en un momento más la comunicación con el jefe del Senami, con el jefe del Senami para saber el pronóstico del tiempo en las próximas horas y los próximos días en nuestra ciudad de Quito. En un momento más converso con Fernando Meléndez y converso con Alcides Vela. Ambos se encuentran acá en los estudios de Radio Loreto, están acá en los estudios. Un momentito más voy a conversar. Vamos a ir con Joe Cabá, que ya está listo también. A ver si vamos con la nota de Joe Cabá. Gisela Vázquez también, que ya está lista con información. Yo pido por favor que lleven apoyo solidario a esta familia en el distrito de Punchana, ahí en el asentamiento humano de Elisa Mansur. Hay más de 5 familias que se quedaron totalmente sin nada producto de este incendio que sucedió el día de ayer en horas de la tarde. Incendio que habría provocado un ciudadano de nacionalidad colombiana, que provocó simplemente por una deuda de una de las vecinas. ¿Cuánto le estaba debiendo Edison? 30 soles. Por 30 soles este ciudadano colombiano se fue hasta el asentamiento humano de Elisa Mansur, ubicó la casa de esta vecina, y en esta zona las viviendas son situaciones bastante precarias, son gente humilde. Roció combustible en la casa, en la vivienda, empezó a rociar combustible y prendió fuego, empezó a arder la casa, la vivienda, y esto se fue propalando, se fue aumentando, iba quemándose una casa en su totalidad, pasó a la siguiente casa, y así iba avanzando el fuego. La gente totalmente desesperada, angustiada, la gente pedía que apoyen, ayuden a poder sacar sus cosas, sus pertenencias, pero ha sido totalmente imposible. No se ha podido rescatar casi nada porque todo se perdió. Así es que hoy más que nunca las familias que viven en este sector de la calle 6 de Julio, en el asentamiento humano de Elisa Mansur, están pidiendo ayuda solidaria. Ellos están necesitando agua, bastante agua están necesitando. Están pidiendo que se dé a Loreto, traslade cisterna de agua. Están pidiendo ropas, están pidiendo víveres, conservas, arroz, tallarín, algo, azúcar. Están pidiendo esta familia. O sea, ojalá pueda llegar el apoyo solidario para estas personas. Son las 6 de la mañana con...

0: 52 minutos, atentos a la hora, atentos a la hora. Ya son las 6 de la mañana con 52 minutos acá en Radio Loreto. 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Vamos ahí con Choe Cabá. Vamos con Choe Cabá y un momentito más conversamos con Fernando Meléndez y conversamos con Alcides Vela, que están ya acá en los estudios de la radio. Banda de robamotos conformada por mujeres fueron perseguidas tras intentar llevarse una motocicleta de la del sector de la avenida La Marina, en el sector de la Marina Turística. Serenos frustraron el robo. Este hecho ocurrió la medianoche de hoy. Hoy en la medianoche vamos a ir con la nota, Joe Cabá. Vamos inmediatamente con la información que usted nos alcanza. Adelante, Joe Cabá, le escuchamos.
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2: Así es, Juan Carlos, gracias por el pase correspondiente. Compañeros, hemos llegado hasta el sector de la Marina Turística, Juan Carlos, porque la medianoche de hoy se ha frustrado este robo de una motocicleta, Juan Carlos. Imagínate, ahora hasta las mujeres, Juan Carlos, están ligadas en este turbio negocio del robo de vehículos, Juan Carlos. Resulta que estas ciudadanos habían venido, o sea, justamente a pasear a esta hora, seguramente por el calor que hacía en la noche, dejaron aquí su motocicleta, Juan Carlos, ¿no?, con el seguro correspondiente. Y estas mujeres, que en realidad no parecían, pues, de que estaban justamente queriendo intentar llevarse esta moto, se percatan, Juan Carlos, y empieza una persecución por aquí, y han dejado la motocicleta prácticamente a punto de llevarse en cuestión de minutos. Señor, buenos días, bienvenido a Radio Loreto. Bueno, coméntenos, ¿cómo es que se dan cuenta ustedes lo que ha ocurrido acá de la... Aquí ha sido aproximadamente, buenos días.
3: Buenos días, hasta eso de la 1 de la mañana, Acá tenemos un agente de Serenago que estaba moca, está en el pato. Le felicitamos a Serenago de Puchana. Él le dimos la información de que acá están acostumbrados a robarse las motos a todas las personas que vienen a visitar a cualquier hora de la noche. Ahí están por la calor. Entonces, hemos dado parte ya al Serenago y él se encargó, ¿no? Estaba moca al pato de Sereno y se han logrado frustrar el robo de esa moto, de un vehículo, de unos señores que estaban ahí conversando. Y imagínate que son mujeres, son residentes. Nosotros venimos denunciando todas las veces que aquí, que para acá pulula esas personas. Imagínate, entonces, señor, me imagino que tendrían señoritas 16 menores de edad, 16, 17, 18 años. Son 6 mujeres, y no había varón, no había...
2: ¿Cómo ha pasado, señores? ¿De qué manera es que llegan estas mujeres a esta parte de la manera turística? ¿Y cómo es que se percatan, en realidad? ¿De qué manera es que están con esas personas?
3: Que nosotros ya les conocemos, ya, porque ya se perdieron 2 motos de acá. Entonces, como ellos siempre paran aquí, vienen a hacer, mirar, a estudiar ahí, que si alguien se descuide la moto y se lo llevan. Y ahí se percató el sereno cuando ya estaban montando ahí la moto y... Y al notar la presencia que el sereno corre, se dio la fuga y estaba había una moto de alto cilindraje y se fueron todas las 3 motos de ese.
2: Y acá la gente viene a cualquier hora a poder refrescarse, a pasear sobre todo, y dejan la moto acá en la parte donde está el parqueo, señor.
3: Sí, así es. Aquí nosotros recibimos a todos los vecinos, recibimos a todas las personas que vienen a visitar aquí a cualquier hora de la noche.
2: Muchas gracias, vecino. Ahí está Juan Carlos. Entonces, estas mujeres no han podido ser detenidas, porque en realidad, al darse cuenta que se fueron descubiertas, Juan Carlos, se dieron a la fuga por el sector justamente que da hacia caza y pesca, ¿no? Y ahí se dieron por rumbo desconocido, dejando la motocicleta completamente violentada, Juan Carlos. Mucho cuidado, sobre todo, a la gente que viene a este lugar a pasear, sobre todo en estos días que ya llega el fin de semana. Compañeros, vienen acá de repente con la pareja, con la enamorada, ¿no? Uno viene tranquilo, deja la moto y de esa manera pues han

0: Estado llevarse estas mujeres, Juan Carlos, que serían reincidentes y sobre todo menores de edad que vienen acá a infiltrarse entre los visitantes, ¿no? Están ahí disimulando de que están grabando TikTok, de que están conversando, tomándose fotos, mientras que la otra persona, ¿no? Ya está llevándose la motoneta, que en buena hora este agente de Serena no se dio cuenta y inmediatamente han frustrado este robo de esta motocicleta aquí en el sector de la Marina Turística, Juan Carlos, ¿no? A esta hora podemos observar de que el clima es favorable, compañero, bastante fresco por acá, corre la brisa. Ah,
1: tenemos una mañana bastante fresca, entonces, Joe Jabá, ¿cómo? A ver, descríbanos, usted también que siempre nos alcanza información sobre el pronóstico del tiempo, Joe Jabá. Espero esta vez no se pueda confundir, Joe Jabá. Espero esta vez no se confunda. Alcánzanos la información para que los oyentes sepan más o menos qué pueda pasar en las próximas horas, Joe Jabá.
0: Juan Carlos, desde aquí lo que podemos divisar es de que ya empieza a salir los rayos del sol a esta hora de la mañana. Bastante fresco, Juan Carlos, una brisa que está corriendo muy rica a esta hora de la mañana acá, al costadito, de donde estamos en la orilla, ajá, prácticamente del Nanay, ¿no? Pero ya se empieza a sentir el calorcito, todo hace indicar de que el día de hoy va a tener un clima favorable, Juan Carlos, para poder hacer nuestros quehaceres, y también me imagino que va a haber un calor sofocante, así que las personas que están oyendo la radio, para que salgan con su gorrita, ¿no? Para protegerse del sol, Juan Carlos, que nos están saludando acá también los amigos motocaristas, ¿no? Que escuchan la radio. Es un buen clima, Juan Carlos, está favorable para seguir estar a la mañana, seguir chambeando, porque ya el calor se empieza a sentir acá en el sector de Nanay, compañero.
1: Perfecto, ya gracias, Joe Jabá, gracias por la información. Finalmente no fueron atrapadas, no fueron intervenidas estas integrantes de esta banda de robamotos, Joe Jabá.
0: No, Juan Carlos, se ha logrado frustrar el robo de esta motocicleta, sin embargo, no se ha podido dar con la captura o la detención de estas mujeres, Juan Carlos, que eran seis aparentemente y que estaban intentando llevarse una motocicleta de acá del sector de la Marina Turística, Juan Carlos. Contigo en el estudio, compañero.
1: Gracias, Joe Jabá. Muchas gracias por la nota, don Joe Jabá. Muchas gracias por la nota, por la información. Son las 6:58, atentos a la hora. Son las 6:58. Está haciendo bastante calor acá en la cabina, ¿no? Está haciendo calor acá en la cabina. Ve, por favor, don James Panay, mire esta atención, mira esa una atención esmerada. Mira esta atención de nuestro amigo James Panaipo a los invitados aquí en la cabina. No se vaya a poner celoso el peluche, no se vaya a incomodar el peluche, ¿no? Porque el peluche es el engreído de James Panaipo acá y es el productor del programa por las mañanas acá en Radio Loreto. Vamos ahí con Gisela, vamos con la nota de Gisela. Están ya trasladando el material electoral a diferentes sectores del interior de la región. A ver, la Oficina Nacional de Procesos Electorales, la Oficina Nacional de Procesos Electorales está realizando ya el despliegue de material electoral a los centros educativos, a los colegios en nuestra ciudad de Quito. El jefe de la Oficina Descentralizada de Procesos Electoral Maynas, José Francisco Tablada, informa sobre el tema. Vamos con la información, Gisela. Adelante con la nota, Gisela. La escuchamos ahora sí, adelante.
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3: Gracias por el pase, Juan Carlos. Nosotros estamos ubicados acá en la calle Ricardo Palma, tercera cuadra, en la Oficina de Procesos Electorales, Juan Carlos, Oficina Descentralizada de Procesos Electorales de Maynas, porque estas horas de la mañana ya se están haciendo el despliegue del material electoral a los colegios que justamente han sido designados para la votación de las elecciones regionales y municipales para este domingo. Señor Francisco Tabuada Alama, buenos días. Ya prácticamente se está trabajando ya en un 90%.
4: Buenos días con todos. Efectivamente estamos haciendo el despliegue del material electoral que lo iniciamos el día lunes 28 de septiembre. Ese es el tercer día ya que estamos llevando el material electoral a estos locales de votación que se han habilitado para las tres provincias de la jurisdicción de la ORP de Maynas, que es Maynas, Loreto y Putumayo. Los primeros que salieron hacia los más lejanos fueron los centros poblados, ¿no?, que salieron el día 28 en vía fluvial. El segundo día, que fue martes, salieron para Putumayo, y luego estamos ya viendo ahorita para Trompeteros, que va a salir el material electoral para lo que es Caimituyo y Santa Rosa de Patuyaco. En la tarde de hoy día se está repartiendo el material electoral para la zona urbana de acá de Iquitos, Belén y lo que es San Juan, Compinchana. En la tarde, por el tema de que los colegios nos estarán habilitando a las 4 de la tarde, y estamos saliendo de aquí 3 de la tarde para poder llegar a las 4 a los diferentes locales de votación que se van a instalar en el casco urbano. Terminamos el día 3 de repartir todos los locales de votación, 150 locales de votación que se van
3: a nivel regional.
4: No, a nivel regional, no, a nivel de la ODP de Maynas, lo que es mi jurisdicción. Son tres provincias, Maynas y lo que es la provincia de Loreto y lo que es la provincia de Putumayo. Es todos estos 20 distritos y 33 centros poblados se van a instalar 150 locales de votación. Las otras ODPs que también conforman lo que es la región Loreto, la ODP de Mariscal Ramón Castilla, que tiene 30 locales, la ODP Requena, que también tiene 35 locales, la ODP de Alto Amazonas, ellos propiamente hacen su despliegue, que también han comenzado desde el día 26, el caso de Alto Amazonas. El día primero lo que ha empezado es la ODP Mariscal Ramón Castilla, y la ODP Requena, que también ha comenzado el día 1 de octubre a hacer su despliegue a sus diferentes locales de votación. De igual manera yo lo estoy haciendo. Terminamos el sábado 3 de octubre de entregar el material electoral en los locales de votación que se van a instalar para 1.564 mesas de sufragio a nivel de mi jurisdicción de la ODP Maynas.
3: Ahora, ¿usted ha tenido algún inconveniente, señor José Francisco, en la entrega, digamos, del material electoral?
4: No, todos los coordinadores que están llevando su material a los diferentes locales de votación están reportando que han llegado hacia sus locales de votación sin ningún inconveniente, sin ningún problema. El tema de Putumayo estamos haciendo por helicóptero y avionetas de hidroavión. Hoy día en la mañana salieron para lo que es el Teniente Clavero, lo que es ayer salió lo que es el centro poblado de El Álamo, ¿no? Y ya se entregó el material electoral. En lo que es del Estrecho también se llevó en helicóptero, también se entregó el material electoral. Entonces, estamos cubriendo ya todo Putumayo, hemos cubierto hoy día.
3: Es decir, todo con normalidad. Acá todavía veo también combis, ¿no? Para que puedan transportar el material electoral que va a ser justamente acá en la jurisdicción de Quito.
4: Sí, el combi que estás viendo acá es el que sale en vuelo también, en helicóptero. Se va hacia el aeropuerto, van llevando material para el distrito de Trompeteros, el distrito del centro poblado Caimituyo y el centro poblado Santa Rosa de Patuyaco. Esos tres localidades están llevando material electoral. Con eso terminamos ya la parte aérea y nos quedaría solamente la terrestre y algunas fluviales que son cercanos. Sí.
3: ¿Está teniendo también problemas en el despliegue fluvial?
4: No, todos los fluviales que han ido en las zonas lejanas, que han salido desde el 28, ya llegaron. Ya reportaron que ya llegaron, han enviado sus fotografías, los coordinadores con el material electoral, que ha llegado bien, junto con la policía, siempre acompañado con la seguridad de la Policía Nacional del Perú y un miembro del jurado electoral especial, que es el fiscalizador, para poder fiscalizar el despliegue del material y quedarse ahí también para el día 4 y poder fiscalizar el local de votación.
3: Señor Francisco, ¿se puede decir que este avance del despliegue electoral en un porcentaje, en cuánto ya está a pocos días para las elecciones?
4: Sí, ya tenemos el 70%, nos queda el 30% que es la zona del casco urbano.
3: Okay, muchas gracias.
1: Gisela, ¿cuánto es el porcentaje que falta todavía de distribución del material electoral acá en la ciudad?
4: Sí, es el porcentaje que queda acá. ¿Cuánto? En la casco urbano, el 30%.
1: Ya, pero se garantiza todo, ¿no? Se garantiza el traslado de todo el material y no se ha presentado durante todo este traslado alguna observación, algún inconveniente en el traslado a esta hora de la mañana, ¿no?
4: No, todo está saliendo con normalidad, se está previendo todo lo que se ha hecho durante todo el proceso electoral, la contratación de los diferentes proveedores de estas 56 rutas, ¿no? Y las rutas de apoyo que también que nos ha dado la Policía Nacional del Perú a través del helicóptero, en las cuales hemos podido llegar rápido a los locales de votación.
1: Bien, en todo caso hay tiempo todavía, se está garantizando el traslado, el material electoral a diferentes sectores de la ciudad y el interior de la región. Yo le agradezco su participación, Gisela, adelante.
3: Sí, Juan Carlos, el señor José Francisco está desde tempranito acá, él observando, garantizando pues que el despliegue del material electoral se haga con total normalidad, con total transparencia, Juan Carlos. El 30% nomás faltaría para ser la entrega total del despliegue del material electoral para esas elecciones regionales y municipales para el domingo 4 de octubre, Juan Carlos. Esa es la información. Adelante, estudios.
1: Gracias, gracias Gisela, gracias por la información, gracias por la noticia que nos alcanza Gisela, ya, gracias por la información. Son las 7 de la mañana, atentos a la hora, atentos ya a la hora. Son las 7 de la mañana con 8 minutos, vamos con Fabio. Inmediatamente noticias de las calles, la información no se detiene, avanzamos con información. Sujeto habría realizado tocamientos indebidos a una menor de 11 años, se fue con el cuento de comprar la sumita que vende la niña. Vecinos atraparon a este sujeto y le dieron una tremenda golpiza, sucedió el día de ayer en la calle América, en el distrito de Belén. Vamos Fabio, adelante con la información, le escuchamos, don Fabio.
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5: Muchas gracias, Juan Carlos, por el pase. Radio Loreto Insuperable. Estamos ubicados acá en la calle América, en el distrito de Belén, lugar donde se viene realizando también un levantamiento arrasante, porque los trabajadores de esta obra también han participado. Cuando, Juan Carlos, este sujeto que responde al nombre de Wellington Cachique Paya, de 31 años de edad, le llama a esta criatura de 11 años para que pueda comprarle la humita, le lleva a su casa, Juan Carlos, y una vecina se percata de este sujeto que estaba intentando meter a la niña al interior de la casa. Logra hacerlo porque le dice: te voy a comprar la humita. Entra a la casa, Juan Carlos, y cuando la vecina va y la encuentra con el pantalón abajo, este sujeto. En ese momento ha llamado a los vecinos y los trabajadores de construcción civil le han sacado el ancho, le han dado una tremenda paliza y hoy se encuentra detenido en la comisaría de 9 de octubre. Vamos a ingresar a la vivienda. Señora, solamente buenos días. Qué indignación, ¿verdad?
6: Sí, joven, realmente una indignación bien fuerte.
5: ¿Un vecino?
6: Vecino nomás de acá de la cuadra. Pero es un vecino, un faltoso, peor cuando está borracho. Es un faltoso.
5: ¿Estaba vendiendo su mita?
6: Claro, sí, estaba vendiendo la niñita su mita y le llamó para que le compre.
5: Con esa intención.
6: Con esa intención.
5: Pero ya tenía en mente que...
6: Ya tenía, porque es un enfermo. Ese hombre es un enfermo.
5: Ya.
6: La niña vino y le atendió al señor. Pero el hombre no le quería pagar. No le quería pagar, la niña le cobraba. Y no le quería pagar. Pero la niña se retiraba cada rato. Pero siempre le venía a cobrar, no le quería pagar al hombre. Después la niña vuelve a venir y el hombre se va más atrás donde hay una hamaca. La hamaca. Y la niña se va a cobrar también. Y el hombre se levanta. Y hace que le va a pagar y ha metido su mano en su chaveta. Y otra saca y saca el celular. Tenemos celular. No sé quién ha grabado en el celular el hombre. No sé. Es que yo vivo frente a frente. Porque las vecinas de cosas no veían nada. Porque la calle, yo estaba viendo todo de acá. Y acá estaba viendo todo. Entonces. La niña solo le decía: señor, págame, señor, págame, págame. Él no quería saber nada. Se sienta nuevamente a la hamaca el hombre y esto le dice algo a la niña. Se acerca donde la niña le dice algo, así susurrando. Y la niña, yo le veo que agarra la baldecito de su mita y entra dentro de la casa, ya atrás de la puerta entra. Y el hombre se levanta y le sigue por detrás y cierra la puerta. Yo, aunque me desespero, yo cuando veo eso me desespero y comienzo a salir.

0: A gritar, a pedir ayuda a los vecinos, a pedir ayuda, ayuda, ayuda. Y yo, hay una vecina al frente, yo no podía cruzar porque están haciendo esta obra. Yo no podía, yo quería cruzar sin decir a nadie. Quería ir con el celular a grabar, pero no he podido. La vecina viene y se va y se percata, la puertita hay una aberturita para adentro de su casa. La vecina se levanta y le ve al hombre bajado el pantalón hasta su rodilla. Y la niña estaba ya bajado el cierre, abierto de él. Y sí, le estaba tocando. Y ya esto, hemos pedido ayuda, que le detengan al hombre, que le detengan, porque el hombre se ha hecho loco, nos decía locas a nosotros. Realmente estaba indignada.
1: ¿Le han agarrado?
0: Ha venido un vecino le ha agarrado. Y le decía, vecino, agárrele, se va a escapar, etcétera, porque quiere ir por atrás. Y decía, vecino, agárrele, agárrele. Pues el vecino ha venido y le ha hecho una llave ahí, le ha tendido ahí en el suelo. Ahí ya ha venido, ya va a venir su papá, y también le ha pegado al hombre. Y se ha detenido hasta que viene la policía, porque yo he llamado a la policía.
1: Sí, detenido, me imagino.
0: Claro, sí, detenido, sí. Sí, detenido.
1: Ustedes como vecinos van a, digamos, de repente recaudar firmas para que no regrese de repente, porque no sabe
0: qué puede pasar. Sería lo justo, joven, sería lo justo. ¿Por qué se me lo queremos ver acá? Yo especialmente, no, yo no quiero.
1: ¿Has visto todo?
0: Claro, yo he visto todo. Porque yo le conozco a ese hombre como es.
1: Si no hubiese estado tú atento, ¿qué hubiera pasado?
0: Eso, joven.
2: Si no hubiera estado los vecinos, Fabio, ¿no?
0: Porque todos estaban, porque yo estaba al frente. Nadie me ha dado cuenta. O sea, nadie. Sí, iba a pasar una desgracia ahí. Sí, joven.
1: ¿Qué piensan las autoridades?
0: Que no le suelten. Que no le suelten. Que le den ahí, porque ya no es la primera vez. Porque ella tiene denuncias anteriores. Ya tiene muchas denuncias. Claro, por la misma razón. Por la misma razón, yo pediría eso, okay. De verdad.
1: Muchas gracias. Wellington Cachique Paya, 31 años de edad, Juan
2: Wellington,
1: Carlos. Mira,
2: Wellington
1: Cachique Paya.
2: 32 años de edad, la presencia de esta mujer que está ahí contigo, Fabio, la presencia de un grupo de vecinos salvaron a esta menor de 11 años que iba a terminar siendo víctima de abuso sexual por parte de este sujeto de Cachique, de 32 años de edad. Y es de la zona, es vecino de ahí, del lugar. Parece que estaría acostumbrado. La menor estaba vendiendo sus tamales, sus cositas ahí, y con engaño le llevó hasta la casa, le llevó hasta la vivienda, donde ahí se resistió a pagarle lo que debía. No quiso pagarle, le llevaba a la casa con engaños y trató de abusar de esta niña de 11 años de edad. Los vecinos se percataron, se dieron cuenta del hecho, incluso quisieron firmar, pero no les dio el tiempo, y son ellos los que inmediatamente llamaron a la policía. Llegó la policía al momento, fueron ellos que le propinaron una tremenda golpiza, el padre de la menor, y hoy se encuentra en los calabozos detenido este sujeto, Fabio, ¿no?
1: Exacto, compañero. La vecina, como ya ha contado, va y le encuentra de esta forma que ya se ha detallado, Juan Carlos. Como dice ella, si yo no me hubiera estado percatando de lo que estaba pasando al frente de mi vivienda, quizás hubiera sucedido algo lamentable con esta pequeña. Es un tremendo sujeto que más o menos mide 1.75, tiene una constructura agarrado, moreno. Es decir, imagínate esta pequeñita de 11 años que se puede visualizar en el video cuando ella sube a la casita a cobrarle con todo su baldecito de humita, a cobrarle porque lo había comido la humita, pero ya quizás tenía la intención de meterle a su casa a esta pequeñita de 11 años de edad, Juan Carlos. Hoy se encuentra detenido en la comisaría 9 de octubre, la pequeña el día de ayer ha pasado todas las diligencias correspondientes y esperado también que el Ministerio Público pueda actuar de oficio en este caso y no dejarle ya en libertad, porque ya tiene antecedentes, según la vecina, del mismo delito que es tocamientos indebidos, compañero.
2: Perfecto, Fabio, ahí está la información, este sujeto ya está detenido en la comisaría 9 de octubre. La madre, el padre están ahí, los vecinos han tenido que participar, si no las cosas hubieran sido mayor. Gracias, Fabio, por la nota, gracias por la información, ¿no, Fabio?
1: Y está, compañero, atentos a ver cuando van a mandar a vender a los bebés, a las
2: niñas. Sí, pues, si hay mucha gente que envía a sus hijos, no solamente a niñas, a niños, niños y niñas, que les mandan a vender por las calles, imagínate lo que puede suceder. siempre tiene que ir acompañado de un mayor, de una persona adulta, don Fabio Meléndez.
1: Sí, Juan Carlos, uno no sabe con qué.

0: tipo de personas se va a cruzar? Estas inocentes que venden sus tamalitos, su mita, su caramelito. Hay que tener mucho cuidado, Juan Carlos, a los papitos, atentos a las niñitas que salen a trabajar, compañero. Contigo en estudios.
1: Gracias, Fabio, por la información. Gracias, gracias por la nota. Ya son las 7 de la mañana con 17 minutos. Falleció un candidato a la municipalidad, me parece que de Trompeteros o Pastaza, Pastaza es, ¿no? Un candidato por Renovación Popular, candidato del partido político Renovación Popular. Ayer ocurrió un accidente fluvial terrible, terrible, dos embarcaciones impactaron violentamente. En una de estas embarcaciones iba este candidato del partido político Renovación Popular, candidato a la municipalidad distrital del Pastaza, y era uno de los favoritos para poder conseguir el triunfo en esta selección, ¿no? Qué terrible, de verdad, lo que sucedió. Estos también son los riesgos que pasan los candidatos cuando tienen que viajar en la noche, tienen que viajar entre la oscuridad, el frío, la oscuridad y todo, ¿no? Son los riesgos que te acarrea la actividad política, sobre todo en campaña. El candidato a la alcaldía del distrito de Pastaza, son las 7 de la mañana con 18 minutos. El candidato a la alcaldía del distrito del Pastaza, provincia del Latén del Marañón, Loreto, Sundi Simón Camarampi, del partido Renovación Popular. Sundi Simón Camarampi, del partido Renovación Popular, falleció tras sufrir un trágico accidente fluvial en la ruta Recreo Uspallacu. En la ruta Recreo Uspallacu. ¿Cómo sucedieron los hechos? La embarcación en la que se desplazaba el candidato fue impactada por un ponguero, que es una embarcación de madera, tipo rápido, no una embarcación de madera o de carga, mientras se dirigía a cumplir actividades proselitistas hacia la zona de Trueno Cocha. Se iba hasta el caserío Trueno Cocha. Mira, ya no llegó a su destino, ya no llegó al meeting que estaba programado allá en el caserío Trueno Cocha. Este desenlace ocurrió en el momento en que tras el choque y posterior naufragio, el candidato fue rescatado y llevado a un establecimiento de salud cercano, donde se confirmó su deceso. El mismo suceso ayer, en esos mismos instantes, en el mismo momento, se reportaron ya varias personas heridas y desaparecidos. También el señor Pedro Jabá, mientras las autoridades locales continúan con las diligencias de investigación sobre este hecho lamentable que ocurrió. Son las 7 de la mañana, atentos a la hora. Son las 7 de la mañana con 19 minutos. 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Hoy fue una locura el día de ayer, fue una locura el día de ayer en la Plaza Abelardo Quiñones, la presentación de las sexy charapitas. 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

será una locura, esto será una locura el día de hoy. Bagazán se viste de gala, Bagazán se viste de gala. Hoy se presenta, hoy es el gran choque rumbero. Hoy es el gran choque rumbero. Está permitido hasta las 12 de la noche, pues nomás me parece, ¿no? El día de hoy está permitido actividades musicales hasta las 12 de la noche. ¿Ah? Será en la canchita deportiva, en la losa deportiva, en la cancha deportiva de Bagazán, el gran choque rumbero. Son de rumba.

0: ¿Le entiendes a la Shakira cuando canta esta música, Edison? ¿Ah? ¿Le entiendes a Shakira cuando, cómo? Claro, tiene su cara, Shakira. Fue una locura, Shakira. Fue una locura anoche en la Plaza Belardo Quiñones, Shakira. Espectacular. Son las 7 de la mañana con 24 minutos. 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Tenemos que ir a la pausa comercial y luego converso con Fernando Meléndez y con Alcides Vela, que se encuentran acá en los estudios de la radio, de Radio Loreto. Ya vamos a la pausa y volvemos.
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7: Atentos a la hora, son las 7 de la mañana con 30 minutos. Ya atentos a la hora, son las 7 de la mañana con 30 minutos. 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

0: 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Melcochita confirma que sus dos hijas menores dieron positivo en prueba ADN. En la prueba de ADN, Melcochita, ¿cuántos años debe tener Melcochita? 90 años me parece que va a cumplir. 90 años se va a cumplir Melcochita. Bueno, son las 7 de la mañana con 32 minutos. Vamos a conversar con Alcides Vela y voy a conversar con Fernando Meléndez, que se encuentra acá en los estudios de Radio Loreto. Vamos a conversar con el flaco Fernando Meléndez, que ha venido durante muchísimos años también asumiendo un compromiso sincero de apoyo a mucha gente. Y eso hay que agradecerle bastante al flaco, porque ha apoyado a muchísimas personas durante bastante tiempo, a la gente que más necesita. Fernando está con nosotros y vamos a conversar un poco de la vida de Fernando Meléndez. Fernando, ¿qué tal? ¿Cómo está? Buenos días.
1: Hola, Juan Carlos. Un saludo, mi gratitud al pueblo de Loreto por tanto.
0: Fernando,
1: me siento bendecido.
0: Tú eres de la ciudad de Yurimagua, perteneces a la provincia de Alto Amazonas, pero has tenido una formación.

0: Tenía 26 años.
1: No, ¿tu mamá cuántos años tenía?
0: 64.
1: Ya. ¿Tu papá vive, Fernando?
0: No, tampoco. 10 años después, sí, 11 años después falleció él.
1: Ya.
0: Mi madre fue maestra en el mundo rural. Nosotros somos una familia de 7 hermanos.
1: Se forman mejor todavía los maestros, ¿no?
0: Sí. Antes casi todos los maestros, pues, no había lo que hay hoy, ¿sí? No había la tecnología. Los maestros en el mundo rural eran parte de la comunidad. Entonces, mi padre era campesino. Mi padre era montaraz, como hombres, los hombres ribereños, los hombres del campo. Y recuerdo que mi madre le tocó ser maestra, 25 años de su vida fue maestra en el Huallaga. Yurimaguas está pues frontera con San Martín.
1: Sí, pues.
0: Por eso es que yo tengo gratos recuerdos de pueblos como Chimbana, Santa Rosillo, Leche.
1: ¿Cómo deciden tus padres, Fernando, a una edad bastante bastante corta, 16, 17 años, enviarte a estudiar a Iquitos?
0: Cuando nosotros retornamos a Yurimaguas, yo tenía 5 años y mi madre cayó enferma, tuvo pleura.
1: Pleurecía, ¿no?
0: Sí, agua en los pulmones.
1: Que son líquidos en los pulmones, agua en los pulmones.
0: Y nos dejó más de 11 meses. Y nos quedamos con la abuela. Y esta historia lo traigo hoy porque fue una ruptura en nuestra familia, separarme de mi madre. Y ella logró superarse, retornó sana. Y uno de los médicos en ese tiempo internista en el Seguro Social era el doctor Eduardo Valera.
1: Yeah.
0: El principal cirujano, que le mando un saludo a él y a todos los médicos del Hospital Iquitos y a todo el cuerpo, a todo el equipo de salud, donde él ahí le atendió.
1: Yeah.
0: Y me recuerdo esto porque siempre el doctor Eduardo Valera me lo dice. Entonces, cuando retornamos, ella ya no volvió a enseñar ya en los pueblos, se quedó en Yurimaguas, se enseñó en un colegio que es La Machica. Y entonces yo terminé la secundaria y mi mamá me dijo, mis padres, hijito, solamente nos queda una alternativa, quédate a estudiar aquí el pedagógico, Monseñor Elías Olázar. Entonces yo le dije a mi madre que no quiero, yo no tengo la vocación para ser maestro, le dije, yo no tengo esa virtud que tienes tú, yo quiero estudiar otra carrera. Pero ella me decía, ¿de dónde, pues, hijito? ¿Cómo vas a ir a estudiar?
1: No había recursos.
0: No había recursos. Y Yurimaguas tiempo no tenía universidad. Hoy la tiene. Bueno, entonces yo entré en rebeldía. Un día agarré mis cosas, un maletincito, y me fui a La Boca a embarcarme en una de las lanchas que había ese tiempo, la Madre Selva y Libertad.
1: Claro.
0: Dos lanchas que navegaban el río Huallaga, el Marañón y el Ucayal. Entonces yo le dije a mi mamá, sin decirles nada a ellos, y se entera mi mamá que yo estoy casi huyéndome de la casa. ¿Y por qué quería venir a Iquitos?
1: ¿Tenías cuántos años, Mises?
0: Ese tiempo tenía ya 17 años.
1: Ya.
0: Entonces yo le dije a mi mamá, cuando le vi en La Boca, me dije, hijito, no puedes irte así. Déjame ver cómo hacemos para que tú vuelvas nuevamente. Hay que prepararnos para que tú puedas ir a estudiar en Iquitos. Pero yo tenía acá a mi tía Angelita, que vive en Amor.
1: Claro.
0: Y tenía un hermano que estudiaba agronomía, pero ya no había la economía para mí. Entonces mis padres vendieron una parte del terreno de la casa. Vendimos como 6 metros de frente por 30 de fondo. Y con ese dinerito mi mamá me envió a Iquitos. Ingresé a la universidad. Yo llegué faltando 2 meses para el examen de admisión. Ingresé a la UNAP, la Facultad de Administración. y retorné nuevamente a Yurimagua.

0: Y mi mamá cayó nuevamente enferma. Y fue doloroso para mí, porque nuevamente me volvió a dejar. Otra vez se fue a Lima, le evacuaron. Mi mamá siempre vivió enferma. Entonces nos quedábamos con mi padre. Y es así que yo llego a Iquitos. Entonces, cuando yo ingreso, al año estudiábamos. Un año casi nos hacían
1: Perder.
0: esperar. No, no había aulas, pues no había
1: Sí, fue.
0: infraestructura. La UNAP era, o sea, ingresaba y al siguiente año recién empezaba sus clases.
1: Hasta que egrese
0: Es
1: el
0: alguna
1: grupo,
0: promoción.
1: claro, hasta que salga la promoción y ustedes ya podían
0: Un
1: ingresar.
0: año, casi un
1: Bien.
0: año.
1: Y
0: Entonces.
1: empieza tu vida universitaria acá en la Universidad Nacional de la Amazonía Peruana, aquí en
0: Y ahí hay
1: Iquitos.
0: una linda anécdota, Juan Carlos, porque mi vecina, que vivíamos al costado de la casa, era doña Verónica Albán Pérez, era una hija de don Silvio Albán.
1: Del ex alcalde de
0: En
1: la
0: ese
1: provincia de
0: entonces
1: Maine.
0: él era alcalde de la ciudad, de la
1: Ah,
0: provincia de
1: ya.
0: Maynas. El
1: O
0: año.
1: sea, tú logras contactarte o te conoces con esta señorita Albán Pérez.
0: Era una hija que tenía en Yurimaguas, era hija legítima, es tanto así que tenía el apellido, Albán
1: Ya.
0: Pérez, Verónica. Y ella me da una nota y me dice, vete a Iquitos, cuando vayas a Iquitos, y le dice a mi mamá, a mis padres, que le visite pues al alcalde, a don Silvio Albán del Castillo.
1: Que ya era alcalde, pues
0: Ya era
1: no, ya era
0: alcalde el año
1: alcalde.
0: 91. Y resulta que yo intenté una, dos veces y no podía entrevistarme con don Silvio y no le podía entregar al alcalde el
1: El recado.
0: papelito, el recado de su hija, donde decía que me dé alguna oportunidad laboral. Y yo podía estudiar porque en ese tiempo Facense estudiaba en la noche, hasta ahora, estudiaban de 6 a 10 de la noche. Hasta que logré contactarme con don Silvio, tantas veces que iba a la municipalidad, la secretaria no me dejaba, no me daba audiencia, y un día le perseguí cuando estaba bajando las escalinatas. Ese tiempo la municipalidad funcionaba en la Plaza de Armas, y antes que suba su carro, tenía un Ford convertible, un carrito rojo, y yo le digo, alcalde don Silo, vengo en nombre de tu hija, le digo, doña Verónica, y
1: Se
0: me mira,
1: voltea.
0: se voltea, sube, me dice, y me hace pasear por la ciudad de Iquitos, y me dice, ya hijo, me dice, mañana te vas a presentar en la primera cuadra de la Fiscarral. Ahí funcionaba pues una agencia de viajes, funcionaba también Amazónica
1: Donde
0: Televisión.
1: era Canal 2 antes, ¿no? Acá nomás, aquí se acerca a la Plaza de Armas,
0: Y
1: donde
0: entonces
1: era Radio Tigre.
0: empecé a trabajar.
1: Y ahí trabajabas en la empresa de Radio Tigre, de Amazónica
0: No, trabajé con su hermana, doña Vilma
1: en la
0: Albán,
1: agencia
0: la que
1: de.
0: administraba la agencia de viajes. Y hasta que empecé también a conocer sus otras empresas, yo trabajaba, él estaba contento, tenía también el Hotel Juliana, la gráfica Amazonas. Entonces empecé bien en Iquitos, trabajando y estudiando, hasta que él falleció, pues.
1: Sí, pues.
0: Y cuando falleció, yo ya también a los meses dejé ya de trabajar, pero fue una hermosa experiencia cuando llegué por primera vez a Iquitos, o sea, a estudiar a la universidad. Y decidí en la universidad, empecé mi vida política, ¿eh? Porque mis inicios de la
1: ¿Cuál fue tu
0: política.
1: primer, aparte de del empleo, del trabajo que te había apoyado Silvio Albán del Castillo, el exalcalde? ¿Cuál fue tu segundo empleo? ¿Cómo es que empiezas ya a participar o a trabajar en el sector público, Fernando?
0: Qué buena pregunta, Juan Carlos. Cuando dejé de trabajar con Silfo, yo era un alumno muy destacado en la universidad. La mayoría de mis compañeros trabajaban en grandes empresas, en el Banco Amazónico, trabajaban en Honda del Perú, tenían sus ingresos en el Banco Internacional, que hoy es el Banco Interbank, trabajaban inclusive en el Banco de Crédito. Entonces, en el Banco Popular, tenía muchos compañeros que trabajaban, y yo no. En ese entonces ya yo estaba más dedicado a los estudios y a la política universitaria, y ellos son los que me ayudaban. porque yo hacía los trabajos.

0: trabajos, yo hacía muchas monografías que nos daban los cursos para, y me recursiaba. Y la pasaba bien, porque los fines de semana terminábamos en el TikTok, aquí en el Boulevard había, pues, estaba varios negocios. Ese era el centro de Iquitos, de la diversión. Habían restaurantes, todo bonito, y con ellos compartía. Y te cuento esta historia porque yo recién vuelvo a trabajar cuando gano una beca en Petroperú. Como yo era uno de los mejores alumnos, yo postulo a una beca y salgo elegido. Y de esa manera me vinculo al petróleo.
1: ¿Cuántos años tenías ya en ese entonces, Fernando?
0: Ese entonces tenía 23 años.
1: ¿Y cuánto tiempo trabajaste para la empresa, para Petroperú?
0: Trabajé un año.
1: Ya, ¿y por qué un año?
0: Porque era una beca. Gané la
1: Ya.
0: beca de verano y me quedé la beca de invierno. Y luego ya me enrolo en una compañía petrolera que es Baker Hughes
1: Entonces
0: Oilfield.
1: trabajó en empresas petroleras durante
0: 13
1: bastante
0: años de mi
1: tiempo,
0: vida.
1: ¿no?
0: 13 años de mi vida.
1: Ahora, Fernando, ¿en qué momento, cómo, dónde conoces a tu actual esposa, Rocío Torres? ¿Cómo es que se conocen y forman esta familia que está conformado por tus dos hijos, por Grete y por Chavita? ¿Dónde? ¿Cómo conoces a Rocío Torres?
0: A Rocío le conozco desde los 11 años,
1: ¿En
0: porque
1: serio?
0: hemos estudiado la
1: Ella es de
0: secundaria.
1: Yurimaguas también, pues, ¿no?
0: Sí, es de Yurimaguas y ella también vivía, porque sus padres eran maestros, en las comunidades de San Juan de Pamplona, que es un pueblo también cercano a Yurimaguas, y ahí pasó ella su primaria, pero ya cuando tuvo que estudiar la secundaria llegó a Yurimaguas, y ahí es cuando nos conocemos, pues, cuando yo en el primer año de secundaria. Y esta historia tiene que ver con nosotros porque estudiamos los 5 años, ella decidió ir a estudiar odontología en Lima, luego a Ica, y yo vine a Iquitos. Y nos volvemos a reencontrar pues en la zona baja de Belén, cuando ella estaba trabajando primero en 6 de octubre. Y un día voy,
1: En la posta del 6 de octubre, ¿no?
0: era época de inundación. Yo venía de una canoa de Italia de haber repartido unos zapatos escolares y resulta que veo a Rocío atendiendo en una posta y estaba haciendo su serún. Y ya pues si le digo, ahí nos volvimos a reencontrar. Y este reencuentro ya pues empezó a florecer este sentimiento. Ya la otra historia ya pues continúa, ¿eh?
1: Qué
0: Pero ha
1: bonita
0: sido mi
1: historia.
0: querido Belén que trabajó en
1: Sí,
0: Pueblo Libre,
1: lo dijo en varias oportunidades, Rocío trabajó en la zona baja de Belén, ahí en la zona de Pueblo
0: muchos
1: Libre.
0: años, muchos años.
1: Sí, son las 7 de la mañana con 48 minutos. Yo creo que esta historia tiene para una segunda, tercera parte. Fernando, yo te agradezco bastante porque durante muchísimos años has tenido un gran compromiso con la gente, un compromiso social, has ayudado a muchísima gente y siempre lo hemos agradecido aquí en la radio. Te hemos agradecido siendo candidato, no siendo candidato, estando en gestión, las veces que te hemos podido llamar a través de la radio, estando en Iquitos, estando en Lima, estando en Japón o en otras partes del mundo, inmediatamente solucionabas los problemas. Y es más, yo recuerdo el caso de la señora, de la vecina de San Antonio Edison, del Negro Gasco. Así a Rocío, ¿no? Una de las hijas de nuestro amigo Gasco, que en paz descanse, y falleció ya también, ¿no? Pero su hija también falleció, tenía cáncer, y imploraban ayuda, apoyo, y desde el avión recuerdo perfectamente que fuiste hasta la casa de Rocío, para darle tu total apoyo, inmediatamente gestionar la ayuda que ella estaba necesitando, pero ya lamentablemente el cáncer a la mama estaba muy avanzado. Ese es uno de los momentos, por ejemplo, de apoyo que se ha podido servir a la gente durante muchísimo tiempo has tenido ese gran compromiso y lo has demostrado siempre con la gente que más necesita, y eso es también el cariño de mucha gente que te tiene.

0: y te agradece también, Fernando.
1: Sí, en mi caminar muchas, muchas madres, familias enteras, hasta botan sus lágrimas para agradecerme, decirme que cuando han estado en angustia, cuando han perdido un ser querido, cuando necesitaba un pasaje aéreo o una medicina, siempre han encontrado una puerta abierta en la Diego, donde yo vivo, en Punchana. Y esa ha sido mi vida, con cargo, sin cargo, siempre he servido. Y una de las cosas que me marcan también siempre es cuando, de esta familia de Independencia que imploraba en la radio cuando murió en un accidente en Papaplaya, y envié una avioneta a buscarla. Y recuerdo que fue tan dramático porque la señora estaba con su niño. Y fue tan doloroso verle, porque yo me fui a recogerle en el huequito. Cuando llegó el hidroavión, casi a las 7 de la noche, era algo que nunca se había ocurrido, porque las avionetas de hidroavión solamente vuelan hasta las 6 de la tarde máximo, y ellos llegaron casi a las 7. Traíamos el ataúd y el niño estaba pues echadito ahí, o sea, en la avioneta. No había lugar para él, pero venía con su madre. Y ella era de Independencia, de Punchana. Y tantas cosas que hicimos, y cuando yo camino, como te digo, en los pueblos, me dicen, cuando nos íbamos a Iquitos, siempre hemos comido en tu casa. Y eso ha sido mi vida siempre.
0: Y eso se admira bastante también como persona, como gran ser humano que eres, Fernando. Y lo has demostrado durante este último tiempo, también la fortaleza, la resistencia frente a tantos agravios que fuiste víctima, la resistencia para poder seguir adelante con tu familia, el apoyo de tus hijos, de toda tu familia, que es algo importante para poder seguir caminando y poder conseguir el objetivo. Es duro, la vida no es fácil, ¿no? La vida no es fácil, y yo te agradezco bastante por estar acá, compartir con nosotros estos momentos, porque hay que conocer también a la persona por dentro, ¿no? Hay que conocer a la persona por dentro, y eso es lo que siempre se rescata también en tu persona, Fernando.
1: De mí han dicho de todo, han inventado tantas historias, pero los que llegan a mi casa dicen, qué diferente eres. Soy el único político que abro mis puertas al pueblo, a la gente,
0: y eso, sin distinción. Y eso da mucho que decir también, ¿no? Porque en realidad hay muchísima, no deja de haber gente en tu casa, no deja de haber gente que necesita apoyo, que está en la puerta de tu casa, siendo candidato, no siendo candidato, están ahí, y siempre hay una puerta que se abre de esperanza para el apoyo a esta gente.
1: Sí, por eso siempre les digo, este piso que han recorrido o han pisado tantas personas, miles de personas que han llegado estos años a mi casa, es testigo de que nunca hemos cerrado las puertas a nadie. Y esa es mi fortaleza, por eso he sobrevivido, por eso he resistido, por eso estoy hoy con esa fortaleza de llegar hasta el final de esta elección, y seguiré, porque amo esta tierra, amo a Loreto, amo a su gente, sin o con cargo. Y estos años he aprendido también que solo no se va a avanzar, es tiempo de caminar juntos. Y esa es mi experiencia vivida estos años, porque hay mucho por hacer por Loreto. Y cuando yo escucho que han quemado, se queman casas, incendios, me trae a la memoria cuando quemaron las casas de Playa Hermosa. Los construimos, sus casas. Es que ese debe ser el rol, la misión de alguien que tiene la posibilidad de ayudar. Más aún cuando ya te eligen. Y nosotros, y hablo nosotros porque en la familia, la unidad nos ha permitido resistir toda esta campaña ruin, cobarde, que me hicieron en esta elección. Pero llegamos bien, muy fortalecidos y bendecidos por este amor, este cariño y este respaldo que estamos recibiendo del pueblo loretano.
0: Fernando, te agradezco nuevamente. Gracias por compartir esta parte de tu historia como persona, historia de vida que has tenido desde muy pequeño, en tu adolescencia y ahora como profesional. Gracias, Fernando. Bendiciones y te deseo

0: los éxitos.
1: Que Dios bendiga a Loreto.
0: Gracias, Fernando. Está Alcides también acá con nosotros, ¿no? Alcides también es un joven que salió también de un pueblo bastante humilde, de la carretera Iquitos Nauta. Alcides Bell está acá con nosotros, acá, y quiere compartir también un poco de su compromiso que ha tenido, porque asumió un compromiso por la necesidad también que él ha tenido durante muchísimos años para poder avanzar en este camino duro que es la vida. ¿Cómo estás, Alcides? ¿Qué tal? Buenos días.
2: Buenos días, Juan Carlos. Siempre es un gusto estar en esta cabina. Desde aquí quiero mandar un abrazo fraterno a todos mis amigos, mis vecinos de San Juan Bautista. Los quiero mucho.
0: Alcides, tú siempre mencionas a San Antonio. ¿Es el pueblo donde naciste, es el lugar donde creciste, Alcides?
2: Creo que lo que compartimos con casi la gran mayoría de sanjuaninos es que somos de pueblo. Y yo lo digo con mucho orgullo, porque salir de un pueblo me permite conocer a mí la realidad y la forma de pensar de los pueblos de San Juan, de los pueblos de Maynas y de toda la región Loreto. Sí, sí, Juan Carlos, yo nací y crecí en San Antonio de Litaya. Mis padres, campesinos los dos, no estudiaron una universidad, pero ellos lo tenían claro, que sus hijos tendrían que ser mejores que ellos. Y eso es el pensamiento de todo padre. Siempre que queremos nosotros como padres que nuestros hijos sean superiores a nosotros. Y eso ha sido una batalla, realmente no sé cómo lo hizo mi padre, siendo un campesino, siendo muy humilde, sacar a sus hijos a la ciudad.
0: ¿Cuántos hermanos son ustedes? Así?
2: Nosotros somos nueve. Ya. Yo soy el último de los nueve.
0: Tú eres el Benjamín de la familia.
2: Sí, Juan Carlos. Y salir de allá, y es una experiencia que yo lo cuento hoy con mucho orgullo también, porque eso ha permitido que me forme en carácter, que me forme como persona y como humano, porque tú sabes que en los pueblos solamente se come dos veces al día.
0: Claro.
2: Pero cuando nosotros salimos de allá,
0: dos veces al día, si es que hay también.
2: Si es que hay.
0: Si es que hay.
2: Si es que cayó la yuca, en la trampa.
0: Si es que hay algún pasaco de repente que pueda caer en su momento, sí. Un pescado por
2: Pero
0: ahí.
2: Cuando algo. Salimos de allá, Juan Carlos, yo recién me enteré ahí que aquí en la ciudad se comía tres veces al día.
0: ¿En serio?
2: ¿Y eso?
0: ¿Cuántos años tenías?
2: Yo tenía 6 años.
0: ¿Cuántos años viviste en San Antonio?
2: Desde que nací hasta los 6 años.
0: Ya.
2: Entonces, mis hermanos sufrieron mucho más aún, porque ellos eran mayores y tenía que ayudar a mi madre a trabajar. Porque mi madre, cuando salió de San Antonio, mi padre se quedó allá, porque él tenía que seguir trabajando el campo. Mi madre, vernos acá en la ciudad. Y ella también se tuvo que buscar, porque no alcanzaba vendiendo plátano, vendiendo yuca, no alcanzaba. Y conversando con mi madre, hoy ya con 73 años, yo le pregunto, siendo ella por allá por el 94 que yo nací, siendo ella una ama de casa, una mujer de pueblo, si en algún momento ella se pensó que sus hijos iban a ser profesionales. Y de verdad, ella, cuando le hablo de esto, es una mujer muy sensible y derrama sus lágrimas y me dice que jamás en la vida ella pudo imaginarse que sus hijos iban a ser profesionales. Pero esta es una historia, Juan Carlos, de superación. Es una historia, como quien dice, como sea, lo hicimos. Hoy somos profesionales y eso nos ha permitido también ayudar al prójimo. Por eso Alcides apoya en la educación. Porque gracias a la educación yo he salido de la pobreza. Porque vivía solo, Juan Carlos.
0: Ya.
2: Y en mí estaba tomar la decisión si es que entro o no a la universidad. En mí estaba si es que estudio o no. Pero cómo defraudar a esa madre que está trabajando en el campo. Cómo defraudar a mi padre. Y yo entrando a la universidad...
0: ¿Y cómo has tenido la fortaleza también para poder alejarte de la familia que era tu papá, tu mamá? Porque siempre los hijos quieren estar a veces cerca a los padres, ¿no? Pero hay que tener bastante valor y hay que tener también propósitos en la vida para asumir muchos retos.
2: Juan Carlos, realmente eso es una separación momentánea, se podría decir, pero a los 16 años ha pasado algo que creo que es la que marcó, es el punto de inflexión entre lo que soy hoy en día, porque a los 16 años, cuando estaba en la universidad, entrando a la universidad, mi padre falleció de un paro cardíaco y murió en mis brazos. Y eso ha sido algo que yo no lo pude superar por muchísimo tiempo, porque era la única fuente, la poca fuente de dinero que teníamos, se había ido, Juan Carlos. Se había ido en mis brazos y yo solo tenía dos opciones: o decir que lo perdí todo y dejar todo, o trabajar y estudiar y conseguir mi sueño y buscar un propósito a mi vida. Y lo hicimos nuevamente, siempre estando en adversidad. Nosotros teníamos trazado nuestro horizonte y creo que cuando eso ocurre, nada puede contra ti. Siempre a la mano, con la mano de Dios, logramos terminar la universidad en 5 años. No podía defraudar a mi madre. Ella hoy en día se siente muy orgullosa de lo que hoy somos. A sus 73 años me sigue a todos lados y creo que ella es mi fortaleza. No hay nada más importante para mí que la familia. Y contarle esta historia al pueblo de San Juan hace de que muchos jóvenes se identifiquen con esto, y hoy quiero decirle a los jóvenes que confíen, que nada está perdido, que luchen por sus sueños, porque el sueño de un niño ribereño de en algún momento tener una casa, de algún momento estudiar y progresar, es el sueño de Alcides Vela, es la historia de Alcides Vela hoy en día.
0: Y sabes que, Alcides, los grandes hombres, los grandes líderes, los grandes hombres se forman de acuerdo a la necesidad que han tenido en su formación, en su crecimiento también. La necesidad impulsa a las personas, la necesidad que vives, la carencia y muchas necesidades que tienes en la familia, eso te da valor, te da un impulso para que tú puedas lograr ser una persona grande, un hombre grande dentro de una sociedad, de un país, de una ciudad, tal vez.
2: Definitivamente. Vivir en austeridad, vivir con hambre, yo siempre lo digo. Sí. Regresaba yo de la universidad, 10:50 acababa las clases, regresar caminando, y yo ya sabía que no hay nada para comer, pero regresaba a mi casa. Yo vivía con un hermano, vivíamos solamente los dos, después del fallecimiento de mi padre. Y una vez, Juan Carlos, te cuento una experiencia que hoy nos podemos reír de eso, pero ha sido parte de mi vida. No podía ya estar sin almorzar, no podía estar sin cenar, porque el cuerpo que estudia necesita alimentarse. Un día me fui a cenar en un velorio. Y hoy
0: nos quedamos un caldo de gallina.
2: Buscando un caldo de gallina, porque, y eso es el lo que pasa a muchos universitarios que hoy vienen de la zona rural a estudiar acá. Y esto es mi historia, Juan Carlos, esta es mi historia de vida y quiero compartir con todos los jóvenes, porque si ellos siempre me preguntan, ellos siempre están, a veces no creen, los jóvenes son un poco incrédulos y cuando yo les cuento esta historia, ellos se sienten identificados. Y creo que este es un mensaje para ellos, que se puede con disciplina, con trabajo. Y hay que tener siempre la fe en Dios y nunca hay que perder la esperanza, porque se puede lograr cuando se tiene la perseverancia, la disciplina y siempre obedecer a nuestros padres. Porque a veces cuando somos adolescentes, ya no queremos escuchar a los padres, pero hoy en día yo siempre le digo a todos que los padres quieren siempre lo mejor para nosotros. Cuanto a mí, Juan Carlos, me gustaría que mi padre esté en vida para que vea todo lo que hoy estamos haciendo. Y eso ese mensaje yo le quiero dejar a mi

0: que de que su padre ha salido de la nada, porque yo lo digo así, porque ellos tienen que aprender de nosotros, porque nosotros queremos construir un futuro mejor, y ese futuro es para nuestros hijos.
1: Y los hijos tienen que ser mejor que los padres. Muchas veces nuestros padres siempre nos han dicho eso, ¿no? Los hijos tienen que ser mejor que uno.
2: Es la ley de la vida.
1: Es la ley de la vida, ¿no? Yo te agradezco por estar aquí en la radio, Alcides. Tienes una familia, tienes a tu hijo Emilio, tienes a tu esposa que te han acompañado en todo este proyecto que hoy estás asumiendo, un compromiso que hoy asumes dentro de la política. Yo te deseo todos los éxitos. Así es, eres un joven bastante emprendedor, con muchos sueños, con muchos proyectos. Espero que se haga realidad. Mucha gente te preguntaba si eras soltero el día de ayer. Así es, veía gente que te abraza en tu caminar. Tú tienes tu familia muy conformada.
0: Sí, nosotros somos una familia que se conoció en época universitaria. 13 años, Juan Carlos, estoy con mi esposa, 13 años.
1: 13
0: 13
1: años.
0: años.
1: Ah, no es poco
0: Yo le
1: tiempo.
0: conocí cuando yo tenía 19 años,
1: Ya.
0: estudiante de ingeniería civil, y ella en la misma universidad, estudiante de derecho.
1: También en la
0: Desde
1: universidad se conocieron.
0: esa época estamos juntos y ella conoce todo lo que hoy yo te estoy contando. Ella conoce todo porque me ha conocido en esa época y para mí las personas que han estado conmigo en momentos duros hoy en día se merecen lo mejor y para mí no hay nada más importante que la familia. Tenemos producto de ese amor, tenemos un hijo extraordinario que es Emilio, tú lo
1: Emilio.
0: conoces, tiene 5 años y creo que la familia es lo más importante que tenemos en nuestra sociedad, Juan Carlos.
1: Gracias, Alcides. Reitero muchos éxitos en todos tus proyectos. Gracias a Fernando, gracias a Alcides Vela, que ha podido compartir pasajes de su vida, ¿no? Momentos tan lindos que uno a veces no se conoce a la persona. Y hay momentos también que la gente necesita saber, ¿no? Los grandes hombres, los grandes líderes nacen de la propia necesidad que se ha tenido durante pequeños, durante su formación. Gracias, Fernando. Gracias, gracias Fernando por estar aquí con nosotros también.
2: Gracias, Juan Carlos, por permitirnos hoy hablar un poco del lado humano a nuestro pueblo, pero como dijo Alcides, el don de servir es que uno empieza a construirse desde el hogar, desde un hogar donde hay amor. Y eso ha sido, y eso es el mensaje a todos, de amor. Amen a sus padres. Hay que amar a la familia. Se vienen tiempos mejores. Hoy Loreto vivirá tiempos nuevos. Las familias tendrán un mejor futuro.
1: Gracias,
0: Gracias.
1: perdón. Gracias, Alcides.
0: Gracias, Juan Carlos, por permitirnos poder expresarnos en nuestra, hacia nuestra gente. Hoy no voy a defraudar esas muestras de cariño. Ayer, muestras de cariño. Desde aquí les doy ese abrazo fraterno que no les pude dar a todos el día de ayer, pero siempre estoy con ellos, pensando en ellos y para ellos vamos a trabajar.
1: Gracias, Alcides.
2: Dios bendiga Loreto, Juan Carlos Martín.
1: Gracias, Fernando. Voy a la pausa comercial. Voy a la pausa y regreso con Joe Jabá. Han encontrado una persona sin vida. Voy con la nota de Joe Jabá y un momentito más ya. Vamos a la pausa y regresamos.
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0: Atentos a la hora, son las 8 de la mañana con 12 minutos. Vamos a ir inmediatamente con Joe Jabá, que está listo con información. Vamos al contacto, Joe Jabá. Vamos con la nota de Joe Jabá. A ver, Joe Jabá está allá con la información sobre este, sobre el caso de esta persona que fue encontrado sin vida. Hombre de 71 años fue hallado sin vida en una casa, una vivienda en la calle Leopoldo López. Esto acaba de suceder. Aún se desconoce las causas del suicidio. Aparentemente se habría quitado la vida. Aparentemente se habría suicidado. Vamos, Joe Jabá. Adelante usted con la información. Lo escuchamos, Joe Jabá.
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2: Juan Carlos, gracias por el pase correspondiente. Efectivamente hemos llegado hasta la calle Leopoldo López con Malecón Perú, aquí en el asentamiento humano Nuevo Versalles, Juan Carlos. Hace algunos minutos se ha encontrado justamente la familia de este hombre de 71 años de edad con esta trágica información, Juan Carlos. No es un suicidio, Juan Carlos. Acá nos están confirmando los familiares.
0: Sino
2: no
0: que es lo que habría pasado entonces,
2: Joe Jabá. Se desconoce, Juan Carlos, se desconoce.
0: No se sabe todavía.
2: Exacto. La casa está cerrada en estos momentos. No pueden ingresar ya la policía ni el serenazgo porque están esperando que llegue la fiscalía para que puedan ingresar a la vivienda, porque parece, Juan Carlos, no se sabe en realidad. Él estaba cargando su agua temprano, comentan acá los vecinos, y después se le ha visto aquí, pero no se sabe qué es lo que ha ocurrido, Juan Carlos. Le han encontrado solamente en la parte de la sala de esta casa al señor Laizamón Jaramillo Fachín.

0: 61 años de edad. Permíteme un segundo, Juan Carlos. Acaba de llegar la hermana, me parece que es la señora.
1: Adelante, adelante, Joe Cabal.
0: Sí, permíteme un segundo. Sí, hijo, buenos días. Te tomo sentido pésame, madrecita. Es tu hermana, el señor Leguizamón, ¿verdad? Es tu familia, madrecita. ¿Qué ha pasado? ¿Está cosa de
2: mi madre? No sé, yo estaba durmiendo en mi casa, no sé.
0: ¿Te sienten avisado, madre?
2: En la mañana se llama mi hermana.
0: ¿Dónde está? Está adentro de la calle.
2: Pero sí, estaba ahí enfermito. De wow. Corazón, desprecio, mal. Parece que le agarró un par, sí.
0: Estaba cargando su agua.
2: Estaba cargando su agua. Él vivía con mi hermanito. Ah, cabe la parte, espera, la casa. Y es mi hermano que vivía conmigo. Y estaba cargando su agua y como de costumbre venía a estar conversando con el vecino acá y ha pasado. Y estaba conversando mucho de la pensión, ya vamos a cobrar. Y ahí es donde le ve mi vecino que se hace como sentadito. Sí, sentadito ahí. Ay, ha quedado, mi amor.
0: Qué triste, Juan Carlos. Parece que el señor temprano estaba cargando su agua, Juan Carlos, acá en esta casa. Y no se sabe, seguramente le ha dado un paro cardíaco a este hombre porque le han encontrado aquí en la vereda, perdón, en la sala de esta casa, Juan Carlos, ¿no? Se hablaba en un principio de otra cosa, llegó la hermana hace un ratito nada más y ella ingresó a la vivienda, pero no puede ya ni siquiera tocarlo, Juan Carlos. La policía les dijo a la familia que esperen un momento para que hagan el llamado al Ministerio Público y puedan ya ellos venir al lugar y ver qué es lo que realmente ha ocurrido. No se descarta nada, compañero, tampoco se puede confirmar nada. Eso es lo que dice la familia, porque ni ellos saben qué es lo que realmente ocurrió con este hombre, porque ya le han encontrado aquí sin vida al interior de esta casa. Ha llegado el serenazgo de Punchana, también la policía, Juan Carlos, y también la familia. Hace un ratito nomás llegaron las hermanas y también están acá rompiendo el llanto tras lo que ha ocurrido con el señor Leguizamón Fachín Jaramillo, 71 años de edad, Juan Carlos, aquí en esta casa del sector de la calle Leopoldo Lopo López con Malecón, Perú, en el asentamiento humano.
1: Entonces, Joe Cabal, de todas maneras, la policía o el Ministerio Público ordenará el traslado del cuerpo de esta persona porque falleció, no sé, en extraña situación. No se descarta cualquier cosa, lo que pueda haber pasado, alguna cosa, un acto violento, no sé. Por eso mismo le van a trasladar hasta la división médica legal, Joe Cabal.
0: Sí, Juan Carlos, esto es lo que ha recomendado el efectivo policial. Ellos también nos pueden dar una determinación, una causa exacta, como te indico, es una situación bastante extraña fallecido este hombre, Juan Carlos. Por eso es que el mismo policía le pide a la familia que ya no lo toquen y que esperen a la presencia del Ministerio Público para que puedan hacer el respectivo levantamiento del cadáver y trasladarlo seguramente hasta la morgue central, compañero. A esta información, Juan Carlos, que hemos compartido. Adelante en el estudio.
1: Gracias, Fabio, por la información. Muchas gracias por la nota, don Fabio. A propósito de la universidad, atención, Iquitos, a propósito, perdón, Joe Cabá, gracias por la nota, Joe Cabá, gracias por la información, don Joe Cabá. Ya en un momento más, ya el Ministerio Público trasladará el cuerpo de esta persona hasta la morgue del Ministerio Público. 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A ver, son las 8 de la mañana con 20 minutos, atentos a la hora. Ya son las 8 de la mañana, 8 de la mañana con 20 minutos. 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

0: 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El doctor Percy Rojas es el jefe de la oficina regional de RENIEC, de la RENIEC acá en Iquitos, y está con nosotros. Y vamos a ver, yo te pido por favor, la gente que quiera hacer una consulta, a ver, yo les voy a alcanzar dos números de celular, ¿ya? Dos números de celular. Estoy con el jefe regional, el jefe de la oficina regional RENIEC. Atención, si tienen problemas de repente en algunos trámites que han hecho, algunos inconvenientes, quieren hacer alguna pregunta al jefe regional de RENIEC, el doctor Percy Rojas está acá en la radio para poder resolver algunas preocupaciones, algunas inquietudes de los oyentes. Estos son los números de teléfonos de Radio Loreto: 965-67-3668. 965-67-3668, o al 981-981-834303, 981-834303, y pueden participar con sus preguntas al jefe regional de la oficina de RENIEC. ¿Cómo estás, doctor Percy Rojas? ¿Qué tal? Buenos días.
1: Buenos días, Juan Carlos. Buenos días a toda la audiencia de Radio Loreto, de tu programa. Acá estamos pues ya trabajando intensamente para poder brindar todas las facilidades que desde RENIEC brindamos a los ciudadanos de la región, en vista ya pues de este proceso electoral municipal regional que va a ser el día domingo 4 de octubre.
0: Sí, pues este domingo 4 de octubre se va a desarrollar en todo el país el proceso electoral municipal y regional. RENIEC va a trabajar el día domingo. Esa es la pregunta para empezar la entrevista. ¿Trabajará o no trabajará RENIEC este domingo, doctor Percy Rojas?
1: Por supuesto, Juan Carlos. RENIEC ya ha implementado una estrategia justamente para poder aumentar las horas. Primero, hemos incrementado horas de trabajo de lunes a viernes. Hasta hoy día viernes estamos trabajando 12 horas continuas, desde las 7:30 de la mañana hasta las 7:30 de la noche. Y este sábado vamos a trabajar también hasta la noche, ¿no? Vamos a trabajar mañana y tarde.
0: Mañana también.
1: Y el domingo, el día domingo, que es la fecha de las elecciones, vamos a laborar hasta las 3 de la tarde inclusive, ¿eh? Hasta una o dos horas antes del cierre de las ánforas, vamos a estar brindando nuestros servicios a aquellos ciudadanos que por A o B motivos tienen alguna emergencia, alguna situación, para poder darle solución y hacer de que puedan cumplir con su derecho al voto.
0: Ahora, ¿qué servicios está ofreciendo en estos días y qué servicio RENIEC ofrece el día domingo? ¿Qué trámites o qué servicio RENIEC puede atender?
1: Fundamentalmente estamos priorizando lo que es trámite y entrega de DNI, ¿no? Que es lo principal en estas fechas. Pero ya desde el día de hoy estamos implementando una estrategia, Juan Carlos, que se llama DNI Express.
0: ¿Cómo cosa es eso? A ver, el DNI Express, explícanos esto, doctor. Sí,
1: es una estrategia que va a permitir que aquellos ciudadanos que por A o B motivos extravían, pierden su DNI en alguna circunstancia en estos días previo al proceso electoral, inclusive el mismo día domingo, lo pierden a su DNI, pueden acercarse a nuestra oficina principal que está aquí en Putumayo con Próspero, hacer sus pagos vía web, pago, digamos, al Banco de la Nación o al BCP, vía Yape, y hacer su trámite también por nuestra página web, e inmediatamente nosotros vamos a proceder a imprimir su documento nacional de identidad y se lo vamos a entregar en un promedio entre 2 a 3 horas a ese ciudadano que ha tenido, digamos, la mala suerte de perder su DNI justo horas, días previos al proceso electoral. Esta estrategia es una estrategia, digamos, excepcional, que la estamos implementando como una medida de auxilio, justamente. De
0: solamente para el domingo.
1: Desde el día de hoy. Desde el día de hoy, viernes, ya está implementada la medida. ¿Por qué? Porque regularmente, Juan Carlos, un trámite regular de DNI, se le está entregando en este momento entre 2 a 3 días.
0: Rápido.
1: Exacto,
0: ya,
1: exacto,
0: ¿no?
1: Pero igual, pero hoy día ya viernes, los 2 o 3 días ese sería más o menos el límite.
0: Entonces, ¿no? Doctor Percy Rojas, a ver, si yo hago perder, por alguna razón, hago perder mi DNI, hoy, por ejemplo, a las 10 de la mañana, no sé dónde está mi DNI, se extraviado, no sé, puedo ir inmediatamente a RENIEC y en el momento, en 2, 3 horas, me están dando ya un DNI físico.
1: Exacto, físico, previo pago del monto, que son entre 30 y 40 soles, dependiendo del tipo de DNI.
0: Wow.
1: Y también del trámite que se hace también vía web, a través de un celular o a través de una computadora. E inmediatamente nosotros le estamos dando el trámite y haciendo la entrega en ese periodo.
0: O sea, no hay razón para que la gente no porte su DNI, no tenga su DNI.
1: Juan Carlos, esto es parte justamente de las estrategias que estamos desarrollando en todo el país con el fin de facilitar a los ciudadanos de que tengan su documento nacional de identidad, que no hay efectivamente una justificación para no asistir a la votación. Y de alguna manera, para que los ciudadanos se les facilite, ¿no?, este documento y puedan tenerlo, ¿no? Recordando siempre que el DNI es el único documento válido para emitir el voto. No sirve el carnet universitario, no sirve el carnet de conducir, no sirve el C4, nada. Solamente el DNI va a ser el único documento
0: el
1: que
0: DNI
1: los
0: físico,
1: miembros
0: ¿no?
1: de mesa van a reconocer para poder emitir el voto.
0: Bien, tenemos una llamada telefónica, permítame por favor, doctor Rojas, a ver, hay alguien en la línea, ¿no? A ver, pueden participar los oyentes si quieren hacer una consulta, reitero, si quieren participar sobre este tema, al 965-67-3668, ya, 965-67-3668 o al 981-834303, 981-834303. 03. Aló, buenos días.
2: Señor periodista, muy buenos días.
0: ¿Cómo estás? ¿Qué tal?
2: Sí, señor periodista, tengo una inquietud sobre el tema del DNI. El DNI hace como 4 días que me he extraviado. ¿Y cuál es la medida a proceder para yo poder obtener y poder pagar y cumplir con el derecho de separación?
0: Ya, perfecto, lo acaba de decir el doctor Percy Rojas, pero lo va a reiterar nuevamente. Hace 4 días hizo perder su DNI, inmediatamente ya tiene que ir al RENIEC. Explícalo, doctor Percy Rojas.
1: Sí, Juan Carlos, efectivamente, no solamente usted es el único, señor, probablemente en varias circunstancias, por diferentes motivos, nadie está libre, se le puede extraviar su DNI, ¿no? Es una situación que puede darse, estamos permanentemente caminando por toda la ciudad, en nuestros centros laborales, haciendo alguna diligencia. Entonces, este hecho puede ocurrir. ¿Qué debemos hacer? Lo que debemos hacer es hacer el pago vía web, ¿ya? Solamente vía web a través del Banco de la Nación, que tiene su plataforma Págalo, o a través del IAPE del BCP. Pagar la tasa que corresponde y luego también empezar a hacer el trámite en la página web de RENIEC. Hay que tener en cuenta, Juan Carlos, que este DNI Express solamente procede cuando se hace vía web todo.
0: ¿Ya? O sea, no es presencial.
1: No es presencial, justamente, solo el pago vía web y el trámite vía web, entonces nosotros lo vamos a tener inmediatamente ya captado en nuestro sistema ese trámite, y eso va a facilitar precisamente que se pueda hacer la impresión. ¿no? La impresión en el mayor, en el menor tiempo posible, ¿no? Entonces, eso es lo que tiene que hacer usted, señor, hacer el pago.

0: de la tasa vía web y hacer el trámite también en nuestra página web de RENIEC, hacer el trámite que corresponde para el duplicado y con eso acercarse a nuestras oficinas donde le vamos a estar atendiendo. Tiene que ser en la oficina principal acá en la esquina de Próspero con Putumayo, en donde tenemos nuestra impresora de DNI justamente y que permite, nos permite realizar este o brindar este servicio a todos los ciudadanos.
1: Bien, tenemos otra llamada telefónica, tenemos participación, a ver, rapidito ya. Aló, buenos días.
2: Buenos días, disculpe, mi pregunta es de que así aunque mi DNI haya estado vencido y lo perdí, ¿lo puedo realizar nomás la operación de pago?
0: Claro que sí, buenos días. Efectivamente, si usted ha hecho perder, evidentemente tiene que obtener un nuevo documento nacional de identidad. Si su DNI ya está vencido, eso cambia. Tiene que hacer ya, digamos, el documento DNI vencido tiene un trámite diferente, ¿no? Pero hay que decir que para efectos de la votación, RENIEC ha sacado una resolución jefatural que permite a los ciudadanos votar con el DNI vencido. Solamente para efectos de la votación de este domingo 4 de octubre. Es decir, aquellos ciudadanos que por A o B motivos, pese a todos los servicios que le estamos dando, a todas las facilidades, no podrían hacer su trámite, tienen su DNI vencido, pueden votar con ese DNI vencido. En todo el Perú se ha aprobado que el DNI vencido sí está, digamos, en capacidad para emitir el voto, pero solamente para ese trámite. Para otros trámites que usted quiera realizar, ya sí va a necesitar renovar su DNI o sacar un duplicado para otros trámites, ¿no? Pero para efectos de la votación del domingo 4, sí se pueden los ciudadanos votar con el DNI vencido.
1: Bien, perfecto. Gracias, señora. Gracias por su participación. Tenemos otra participación sobre el tema. Aprovechemos, son las 8 de la mañana con 32 minutos. Aló, buenos días. Se cortó la comunicación. Pero pueden volver a llamar, ya, no hay problema. Pueden volver a llamar. El doctor Percy Rojas, jefe de la oficina regional RENIEC, que está acá en los estudios de Radio Loreto. Reitero el número, ya 965. Pueden participar al 965-673668 o al 981-834303. Ya, doctor Percy Rojas, entonces no hay razón para dejar de ir a sufragar, ¿no? Y eso hay que invocar también a la ciudadanía. Tenemos que cumplir con este deber cívico que nos da nuestro país. Hay que ir a sufragar, ¿no? Hay que ir a votar.
0: Efectivamente, Juan Carlos, recordemos, hagamos de este domingo 4 una fiesta electoral, una fiesta democrática en donde los ciudadanos tenemos el poder, justamente, es el momento en el cual los ciudadanos tenemos la posibilidad de elegir a nuestro próximo gobernante, a nuestro próximo alcalde, y ese es el poder que nos da la democracia, por lo tanto es un deber, pero también es un derecho, porque luego podemos exigir también a las autoridades elegidas que cumplan su propuesta de trabajo, ¿no? Entonces, los ciudadanos debemos ser conscientes de analizar las propuestas de todos los candidatos y en base a ello libremente decidir nuestro voto y ejecutar nuestro voto. Esa es, digamos, la posibilidad que tenemos en este momento y esperemos que para el bien de nuestra región, el bien de nuestra población, el bien de nuestras familias, podamos elegir la mejor opción, ¿no?, para Loreto.
1: Tenemos una llamada telefónica. A ver, vamos a recibir esta llamada telefónica. Aló, buenos días.
3: Aló, buenos días.
1: Sí, señora. ¿Cuál es tu nombre? Dígame tu nombre.
3: Amparo.
1: Amparito, ¿desde dónde me llamas, Amparo?
3: Estoy llamando desde San Juan.
1: Ya, el doctor Percy Rojas le está escuchando. Adelante, Amparo.
3: Mi pregunta es que yo hice mi carga de domicilio en el de abril. Resulta que me voy a votar a ver, sigo saliendo mi dirección para Lima. O sea que tengo que votar en Lima.
0: Ya, a ver, buenos días. Mire, el padrón electoral para esta elección regional municipal ha cerrado el día 7 de abril. 7 de abril. Es decir, aquellos trámites de cambio de domicilio que se hayan hecho posterior al 7 de abril, lamentablemente van a tener que seguir votando en el mismo lugar donde tenían antes. Si hizo su cambio antes del 7 de abril de este año, o sea, 6 meses antes de la elección, sí va a proceder su votación en donde actualmente usted vive. ¿Ya? Ese es el tema. Nosotros tenemos que cerrar el padrón 6 meses antes por ley. ¿Para qué? Para poder entregarle este padrón a la

0: Escribirme, mi teléfono es el 943-424560.
1: 943-424560,
0: pero nuestras oficinas, como ya hemos repetido, van a estar abiertas todo este fin de semana, inclusive el domingo. Cualquier duda, cualquier inquietud, pueden acercarse a nuestras oficinas, preguntar, digamos, a nuestro personal, que va a estar atento a brindarles todos los servicios que ustedes deseen en cuanto a trámites y entregas de DNI. Es importante que por favor se acerquen, aprovechen estas facilidades que estamos brindando y recaben su documento. Hay muchos DNI que están esperando a sus propietarios ser recogidos. O sea, tenemos como 18 mil DNIs en toda la región que están esperando ser recogidos. Así que aprovechemos estos servicios ampliados que estamos brindando para poder obtener y recoger nuestro documento nacional de identidad. Y el día domingo, con calma, proceder e ir a nuestros centros de votación a emitir nuestro voto.
1: Gracias, doctor Percy Rojas. Gracias por estar aquí en la radio. Hemos estado conversando con el doctor Percy Rojas, jefe de la oficina regional REDIC. Gracias por estar. Voy a la pausa. Ya vamos a la pausa y regreso con Fabio. Está llegando Víctor González también, con quien voy a conversar en un momentito. Ya pausa y volvemos.
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0: Atentos a la hora, son las 8 de la mañana con 40 minutos. Está Fabio, vamos con la nota en breve. Converso con Fabio, perdón, en breve. Converso con Víctor Vitigo Sale, que ya está acá en los estudios de Radio Loreto. Pero vamos con Fabio con información desde las calles, ya. Vamos con noticias desde las calles. Fabio está con el caso de los vendedores del mercado itinerante de Manuel Cardoso Dávila. Abandonan por falta de venta. Vamos, Fabio, adelante con la información. Le escuchamos.
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2: Juan Carlos, gracias, gracias por el pase. Sí, ellos estaban ubicados en la loma deportiva de Cardoso. Juan Carlos, han abandonado, han sacado las mesas, no vendemos nada, nos vamos a colocar en la vereda del mismo mercado. Juan Carlos, en este momento ellos están instalando sus mesitas acá para que puedan trabajar porque el mercado está en remodelación, recuerda, pero la venta ya ha fallado bastante, la venta ya prácticamente ha bajado, no vendía nada del pescado. Ojalá que en este lugar las mamitas puedan tener respuesta a su negocito, porque ellos invierten. Señora, buenos días. Allá no vendías nada. ¿Cuál era la venta allá?
3: No se vendía nada, nada, todito el día. Invertíamos y no ganábamos nada.
2: Este producto se malogra, si no ven.
3: Sí, se malogra. No se puede.
2: ¿Tomaron la decisión de venir a este lugar ya?
3: Claro que sí. Sí, acá sí. Se pudiera vender un poquito más de...
2: Este es pudiera... un movimiento también acá, ¿verdad?
3: Claro, pues,
2: ¿verdad?
3: Sí.
2: ¿En la cancha no pasó nada?
3: No.
2: O sea, ustedes abandonan por falta de venta, porque tenían infraestructura, tenían todo armado.
3: Sí, por supuesto.
2: Por venta era más.
3: Claro, por la venta.
2: Ahí está el pescado, pero acá creo que va a salir más, Juan Carlos, porque acá hay movimiento vehicular, la gente se va a parar a comprar su pescado. Y las mamitas pues trabajan para ganar, ¿no? Y toda esta semana han trabajado para perder. Por eso es que han coordinado con la municipalidad, vamos a salir, vamos a ocupar de esta zona. Y acá están, ya dejaron la loza deportiva de la zona de Cardoso, Juan Carlos. Ahí está la información, compañero, contigo en estudios.
0: Gracias, Fabio, gracias por la información. Gracias, don Fabio. Son las 8 de la mañana con 44 minutos. Atentos a la hora. Son las 8 de la mañana con 44 minutos. Ya voy a conversar con... está ya con nosotros Víctor González. Víctor González, que ha tenido una ardua actividad durante todo estos meses por su proyecto político, pero hoy está ya más tranquilo, ya las cosas ya están llegando a la parte final. Queda esperar nada más ya el día de que será este domingo, y que será también transmitido por Radio Loreto, y a las 4 de la tarde tendremos a las 5 o 4. ¿A qué hora se cierra? A las 5 se va a cerrar. Ah, perfecto. Póngame, por favor, póngame esto ya. Resultados a boca de urna. 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
0: Son las 8 de la mañana con 45 minutos. Víctor González está acá con nosotros en los estudios de la radio. Víctor, ¿cómo estás? ¿Qué tal? Buenos días.
5: Juan Carlos, muy buenos días. Saludarte, hermano, y saludar a todos los hermanos, vecinos, hoy de mi querido San Juan y de toda la región Loreto. Bueno, estamos terminando bastante afónico, ¿no? Este rush de la campaña, pero con el corazón alegre, contento, ¿no? Y siempre apasionado, con una fe inquebrantable, ¿no? Todos los días, ¿no? Lo primero que hacemos es hoy ponernos en las manos de nuestro Señor, de nuestro Jesucristo, de nuestro Cristo, que hoy nos ha dado bastante fortaleza para poder afrontar no todo este proceso que hemos venido caminando permanentemente.
0: Sí, ha sido bastante largo el camino, pero todo tiene también sus resultados, ¿no? Que son positivos. Víctor, tú has tenido un soporte importante que ha sido tu familia, tu esposa también, ¿no? Tus hijos, que hemos visto en las últimas horas, como en toda tu campaña, dándote esa fortaleza para seguir, para luchar contra las adversidades y poder conseguir el triunfo, Víctor.
5: Mira, sí, Juan Carlos, mira, es algo que he cuidado mucho mi familia. Casi no las he expuesto al tema político. No es que vivimos en una política de bastantes bajezas, no vivimos una política destructiva, no, en que lo primero que quieren hacer es atacar a tu familia. Y bueno, yo en estos años he sabido poner a mi familia siempre protegida, no, casi no los he involucrado en el tema político, pero esta noche de cierre que hemos tenido, no, que decidí presentarlo. No, y bueno, la familia ha sido un pilar importante, ¿no? Mucha gente no sabe que a veces terminamos nuestras actividades y bueno, yo me refugio en mi familia, ¿no? Ya a partir de las 8 de la noche estoy con ellos y ya no salgo, casi hemos hecho una vida bastante familiar, ¿no? A partir de la noche, cuando ya cae, cuando ya baja el sol, ya a partir de las 7, 8, también mis actividades estoy con ellos, ¿no? Yo quiero agradecer a ellos, a mis hermanos, no, quiero agradecer también, no, a mi madre, no, a mi padre, no, que también no tengo mucha relación con mi papá, pero también está ahí siempre presente. Y bueno, mi madre, que siempre no está, ella es bastante religiosa y siempre encuentro muchas personas que me dicen, le encontré a tu mamá en el colectivo, le encontré a tu mamá en la misa y está hablando de ti, no. No, yo creo que ella es mi primera promotora política, ¿no? Y bueno, ¿no? Bastantes sentimientos encontrados el día de hoy, ¿no? Y faltando, ¿no?, un día para este, sí, proceso, pues. Nos sentimos tranquilos, ¿no? Estamos alegres, apasionados, ¿no? Ayer tuvimos una reunión importante con todos nuestros equipos de personeros, ¿no? En los cuales les he visto bastante motivados, fuertes, ¿no? Decididos a cuidar el voto. Y bueno, Vitín es un hombre bendecido, Juan Carlos.
0: Víctor González, mucha gente quiere conocer cómo es que incursionas en la política acá en Loreto, acá en nuestra ciudad. ¿Cómo es que tomas este gran impulso, esta gran iniciativa para entrar en la política?
5: Mira, yo soy político desde el colegio, ¿no? Y he visto más reflejado esta acción de servir, ¿no?, cuando estaba ya en la universidad. No, desde que ingresé, no, ahí me captaron varios maestros, no, para que me dieran una formación política, y bueno, no, hice política en la universidad, tuve varios cargos. Recuerdo que yo estudié en la FACEN y bueno, hice mi propio movimiento independiente, y bueno, los maestros de ahí de FACEN me decían, no, nunca vas a ganar porque acá somos apristas, me decían,
0: sí, pues.
5: ¿No? Y acá todo el mundo va a votar por el APRA, ¿no? Y bueno, ganamos, ¿no?, el Centro Federado de la FACEN, lo recuperé después de casi 16 años que lo manejaba la gente del APRA, y bueno, hicimos, ¿no?,

0: atribuyen una visión distinta, ¿no? Ahí combatimos, peleamos por varias reivindicaciones estudiantiles y bueno, después ya me dediqué al trabajo y bueno, pero siempre estaba permanentemente el tema político, ¿no? Casi no hice mucha política, pero siempre estuve trabajando en gestión pública y aprovechaba para poder hoy trabajar bajo la visión técnica, pero también con una visión social. Y creo que con las personas con las que he trabajado políticamente, que eran alcaldes, gobernadores, bueno, tuvieron algún tipo de éxito por la visión política y social y técnica que le dimos, ¿no?
1: ¿Tus padres en algún momento participaron en un tema político?
0: No, casi no. Mis papás también los he tenido bastante cuidados.
1: Pero no, en ningún momento no han tenido, seguramente en su juventud, durante su vida.
0: Nunca están.
1: Son ajenos,
0: son
1: esto,
0: ajenos,
1: ¿no?,
0: al tema político, ¿no?
1: Pero siempre te han dado ese gran compromiso, ese apoyo, sobre todo, ¿no?
0: Para, sí, mira, yo he tenido bastante apoyo, ¿no? De la familia, ¿no? Mi madre, ¿no? Que yo la tengo, ¿no? En un pedestal. No quiero contarte un poquito.
1: Vive,
0: sí,
1: mamá.
0: Sí, mi mamá vive bien, Juan Pablo. Bueno. No, y bueno, no, ellos se separaron, mi papá y mi madre se separaron. Cuando yo estaba todavía en la etapa de la pubertad. Y nunca entendí por qué se separó mi madre de mi padre, ¿no? Hasta que le pregunté cuando me estaba graduando y le dije, ¿por qué te separaste? Y me dijo, no, porque si no, no hubiera sido nunca nada, me dijo mi madre, ¿no? O sea, porque mi papá tiene tercero de primaria y mi madre tiene quinto de secundaria. Y mi padre quería que nosotros trabajemos, ¿no? Hagamos empresa, mientras que mi madre quería que nosotros seamos profesionales. Entonces nunca la vi a mi madre, por ejemplo, con nadie, ¿no? Desde que se separó. Yo creo que hasta ahora le sigue amando a mi padre, pero el amor y el cariño a sus hijos que nos ha sacado adelante.
1: Ha sido más fuerte también.
0: Sí, mira, ¿no? Mi madre ha hecho compostura, o sea, de zapatos.
1: Arriesgó su relación incluso para que sus hijos puedan salir, ¿no?
0: Sí, mira, y no solamente eso, ¿no? Sacarnos adelante, oye, lavando ropa, haciendo compostura de zapatos, no había que lijaba, por ejemplo, en una maquinita.
1: ¿Tú cosías zapatos?
0: No, yo no he cosido, pero sí, ¿no? Mi madre, sí. No, le ayudaba a pegar, ¿no? Que mi padre era zapatero, ¿no? Tenía un negocio de zapatos y mi madre, pues, también aprendió ahí. Y bueno, cuando necesitaba el tema de sacarnos adelante, pues, no hizo de todo, vendió comida. Bueno, hizo de todo, ¿no? Fue comerciante para que pueda hoy sacarnos adelante y bueno, y nos hizo a los tres hermanos que somos, nos hizo profesionales y bueno, y nosotros, para nosotros es un baluarte mi mamá.
1: Qué bueno. ¿A cuántos hijos tienes, Víctor?
0: Tengo tres, ¿no? Justo me ha acompañado Sebastián, me acompañó el día del cierre, ya no pudo, por sus estudios que lo hace en Lima, no pudo ya estar conmigo para este domingo, ¿no? Pero fue algo maravilloso tenerlo, ¿no? A Sebastián, a Nicolás, que cumplía también años ese día, 15 añitos, a Dana, ¿no? Que tiene 14 años, a mi señora, ¿no? El amor de mi vida, a María Luisa, ¿no? Que tengo casi 16 años con ella, casi pocos saben, ¿no? Eso. Y también siempre está ella bastante apartada de la política por su trabajo, ¿no? Ella está en el sector salud, no trabaja en el sector salud, pero siempre el respaldo total de ella, no en esta cadente caminar, ¿no? Y decidió ese día, quiero hablar, me dijo, yo
1: siempre
0: quiero.
1: Te sorprendió,
0: sí, ¿no? Me sorprendió, ¿no? Que hablara. Y bueno, no, casi me hace llorar ahí con esas palabras que nos dio en el cierre de campaña.
1: Víctor, tú has trabajado en el sector público, tienes experiencia en gestión pública y espero que toda esa experiencia volques en tu proyecto que buscas conseguir, Víctor.
0: Sí, mira, casi 21 años de experiencia en gestión pública. Tampoco he hablado de esto antes, siempre me han sacado como si fuera un vago, ¿no? La oposición no siempre me ha tildado así, ¿no? Ha hablado varias cosas y casi nunca le he respondido, ¿no? Pero yo tengo 21 años de experiencia en gestión pública, ¿no? He trabajado en empresas transnacionales, petroleras, he trabajado en la SUNAV, ¿no? Donde me he formado desde los 18 años, ¿no? También el sector público, ¿no? He sido asesor, presidente de la autoridad portuaria.

0: regional, no he sido director de transportes, jefe de recursos humanos. Bueno, he tenido muchos cargos, ¿no? A lo largo de estos 21 años de experiencia en gestión pública, y bueno, ¿no? Hemos construido con esta experiencia, más nuestra visión y nuestro sentir social, hemos construido, ¿no?, una visión distinta de política que lo hemos aplicado, ¿no?, a lo largo, ¿no?, de esta campaña, que has podido ver, ¿no?, programas como no lo hicieron otros, ¿no?, programas sociales, ¿no?, y que fueron, ¿no?, de bastante éxito, que son de bastante éxito, ¿no?, ahora, y que a mí me causa bastante orgullo esto.
1: Perfecto. Víctor, yo te agradezco por estar aquí en el programa, venir a la radio y hablar un poco más de ti como persona, ¿no? La forma como te has iniciado y has podido salir adelante, a pesar seguramente de tantas necesidades también,
0: Sí,
1: porque no es
0: definitivamente.
1: fácil, no es fácil lograr también llegar a ser profesional teniendo muchísimos problemas. Me refiero a las necesidades exactamente, ¿no?
0: Sí, ir a la universidad y a
1: Claro.
0: veces prestar una hojita, me sentaba adelante para
1: Ibas
0: poder.
1: al comedor
0: Sí, también al
1: de la
0: comedor.
1: universidad.
0: Sí, en ese tiempo creo que estaba 8, 7 soles, creo, 11 soles, creo que estaba ahí, desayuno, almuerzo y comida, y tenías que ir temprano, porque si no te quedabas sin nada. No, a veces no lo podías pagar y tus compañeros ahí te estaban invitando. Épocas bonitas que hemos pasado, que han servido para moldearnos en esta visión social y política que estamos caminando.
1: Sí, pues. Gracias, Víctor. Ah, gracias por estar aquí en la radio. Y gracias también a la gente que ha estado siempre a tu lado acompañando en todo
0: No,
1: esto.
0: definitivamente una gratitud inmensa, Juan Carlos, a cada hombre, a cada mujer hoy que hoy acompaña a Vitín González en este propósito, a cada hombre y cada mujer que ha puesto lo suyo, que ha caminado conmigo incansablemente, que tiene este objetivo de cambiar San Juan. Muchísimas gracias a cada uno de ustedes, a mi familia, a mis hermanos, ¿no?, a mis padres, a mis amigos, ¿no? Muchísimas gracias por acompañarme en este proceso. Seguimos adelante, Juan Carlos. Junto
1: Gracias,
0: siempre.
1: Víctor, gracias.
0: Junto a ti siempre. Gracias.
1: Gracias, Víctor González ha estado con nosotros acá en la cabina de la radio haciendo un agradecimiento a la gente.

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Son las 9:01 a.m. Estamos terminando el programa. Nos vamos ya hasta el día domingo. Mañana es sábado. Wow, mañana.

¿Quiénes están de cumpleaños el día de hoy? Permítame saludar, a ver, rapidito, ya vamos a saludar. ¿A quién le saludamos? Saludo de cumpleaños para Eduardo José Ramírez Collante, que está cumpliendo 18 años de vida, de parte de su papá, sus hermanos, primos y tíos. Ah, claro, les decía felicidades en este día de

Aprovechar para saludarle, el día de hoy está de onomástico. Hoy está de onomástico. Ah, es mi ahijada que hoy está cumpliendo años, mi ahijada. Felicidades para mi ahijada que hoy está de onomástico. Ah, felicidades para Angélica Milagros Dávila Alves. Ah, feliz cumpleaños, Angélica Milagros Dávila. Que lo pases de lo mejor en este día en onomástico, de parte de toda tu familia, en especial de tu mamita Rosita Alvis, y de parte de toda tu familia. Felicidades, felicidades, que lo pases de lo mejor en este día de

0: Olves Escalante está en línea telefónica. Olves Escalante está en línea telefónica a esta hora de la mañana. Aprovechamos para escuchar su agradecimiento también a la gente que le ha estado apoyando en todos estos días. Olves Escalante, ¿qué tal? ¿Cómo está? Buenos días.
1: ¿Cómo está, don Juan Carlos? Buenos días. Buenos días a toda la población, llamada población de la región Loreto.
0: Ha sido bastante duro también esta carrera, esta campaña en todos estos tiempos, Olmes, ¿no?
1: Sí, y con toda razón, tiene que ser así, porque no se ama lo que no se conoce. Tenemos que los políticos ponerle lo mejor y el máximo esfuerzo para poder conocer los detalles, ver con amor todo y de esa manera poder entrar en una conciencia mucho más plena de lo que debemos hacer. Así que me siento contento, si tendría más tiempo para poder seguir masacrándome el cuerpo y la mente trabajando, lo haría con total convicción, Juan Carlos.
0: Y además el soporte fue tu familia también, tu esposa, que te han estado acompañando en este proyecto, Olmes.
1: Si no fuera por ella, no fuera por mi esposa y no fuera por mis hijos, Juan Carlos, yo no estaría conversando contigo. Hace tiempo ya seguramente me hubiera caído, pero Dios que forja justamente el amor en la familia y la familia que puede condecir con acciones de amor, pues son la clave para poder sacar adelante cualquier proyecto y cualquier aspecto de la vida. Así que yo le agradezco a Cintia Margarita por ser mi amor, por ser mi soporte, por ser mi compañera y por ser la persona más linda que he conocido en mi vida. Y a mis hijos por darme esa fuerza, esa alegría cada vez que llego cansado a casa, una sonrisa de ellos, un abrazo de ellos es lo más pleno que puede tener un ser humano.
0: Y además, Olmes Escalante, en todo este tiempo se han presentado muchísimos detractores, ¿no? Como ya se ha podido conocer, en los candidatos han habido de todo. El tema es soportar y resistir también a las adversidades, a las agresiones en esta campaña, Olmes.
1: Sí, yo creo que es una campaña como las que siempre se ve, ¿no? Donde hay ataques, donde hay insultos, mentiras para poder bajar la llanta. Pero yo he tratado siempre de mantener una postura de responsabilidad. En el debate la población ha visto que no me he metido con nadie, que no he hecho algún tipo de acusación o plan de acusación. Me he estado peleando, insultando con nadie. Yo creo que la gente no quiere ver eso en sus políticos, quiere ver personas con buena conducta, educadas, siempre propositivas, resolutivas de los problemas. Y si en campaña le damos problemas a la gente, pues ¿qué vamos a hacer en el gobierno? Por eso siempre yo he evitado mirar publicaciones feas hacia mi persona, porque soy consciente de lo que soy, de lo que tengo, de lo que he hecho, de lo que quiero hacer, y siempre he estado mirando cosas buenas, cosas que me permitan poder llenar el alma, como leer la Biblia muy temprano, que es importante para poder caminar una vida tranquila, una vida responsable y sobre todo de amor al prójimo.
0: Olmes, yo te agradezco tu presencia, tu comunicación acá con el programa, en esta parte de final ya del programa, don Olmes Escalante, y te doy el tiempo para que puedas agradecer a la gente que te ha estado apoyando en todo este tiempo.
1: Y gracias a ti también, Juan Carlos, a todos los medios de comunicación. Aprovecho para saludarlos. Ayer han estado en el Día del Periodista. Sé que también ya eres un periodista ya graduado, caramba, de la Pausati Besa. Qué bien, con todo esfuerzo lo has logrado, hermano. Y a toda la gente que también sigue esa noble carrera adelante y que permite el equilibrio para nuestro pueblo y la defensa de los intereses del pueblo también desde el micrófono y su trinchera. Quiero agradecer a toda mi gente, a los militantes, a los simpatizantes, a todos los vecinos, amigos, compañeros que me han estado escribiendo, que en mi recorrido de vida me han permitido poder crecer como ser humano, a mi familia, por supuesto, a mis padres, a mis hermanos. Quiero agradecer a todas las personas que han orado por mí a lo largo y ancho de la región Loreto para llegar a este momento y para llegar al momento del día 4 de octubre.
0: Bien.
1: Y sobre todo manifestar mi fortaleza y mi apego.
0: Perfecto.
1: A una conducta siempre en este camino. Que Dios me lo bendiga a todos los loretanos y que seamos sabios para elegir de la mejor manera este próximo domingo.
0: Gracias, Olmes Escalante. Muchas bendiciones y éxito también en tu proyecto. Gracias, un abrazo y bendiciones. Son las 9 de la mañana, ya con 9 de la mañana. Hago un saludo de cumpleaños, me dice Eison. A ver, ¿quién está de onomástico, Eison? Felicidades, a ver. Saludos de cumpleaños, ¿para quién? Para la señora Akemi, de parte de su esposo, Eine, hijos, Karen, David, Diego, Jennifer. Ellos están en sintonía en la calle Quito 341. Felicidades, ¿ah? Estadio Onomástico también, permítame saludar. Quiero saludar, hoy está cumplido 16 años, felicidades para Milagro, para Milagritos de Jesús Paiva Guaranca, felicidades, Milagros de Jesús Paiva Guaranca, 16 años, está cumpliendo, o sea, ella está allá con su papá Ricardo, ¿ah? Solo vale parte de su papá Ricardo, de parte de su mamita Vanessa también, de parte de sus tíos y sus abuelos, ¿ah? Felicidades allá en la localidad de Picuruyaco, claro, de parte de Fernando también, no está con Fernando, la familia Paiva, ¿ah? Compartiendo ahí hoy por el onomástico. Felicidades y bendiciones. Jorge Mera está en línea telefónica. Vamos a darle un minuto al doctor Jorge Mera también, que quiere agradecer en estos momentos a la gente que la está acompañando en estos en esta campaña política. Don Jorge Mera, ¿qué tal? Buenos días.
2: Buenos días, Carlos Martín. Buenos días. Quiero efectivamente agradecer a todos los hombres y mujeres de nuestra región Loreto, de todas las provincias, que han sido mítines multitudinarios en Alto Amazonas, Samir Arévalo, también en Nauta con nuestro candidato Mondragón, en Cabayococha David Quiste, de igual manera en Requena Lazo, ayer en Contamana multitudinariamente, estaba Mackey, todos nuestros candidatos en lo que es el Latino, el Marañón,

0: nuestro hermano Luis Hernando, pero
1: Bien.
0: lo que quiero es lamentar definitivamente el fallecimiento de nuestro candidato ganador, nuestro hermano Candoshi Esuni Camarapí, que lamentablemente ayer sufrió un accidente. Y es
1: Accidente
0: doloroso
1: fluvial.
0: para nosotros, los de Renovación Popular,
1: Sí, claro.
0: tener este luto, no porque era un candidato, sino porque era mi amigo, mi hermano, que nos conocíamos en mucho tiempo, muchos años. Estamos de luto nosotros, pero
1: Bueno,
0: de agradecer también a
1: nuestras
0: todos los
1: condolencias
0: hombres.
1: para la familia de este joven candidato, para ustedes que están pasando situaciones difíciles por la muerte, si un accidente fluvial ocurrido, donde lamentablemente esta persona dejó de existir, ¿no? Bueno, solidaridad para todos ustedes. Don Jorge Mera, yo le agradezco su participación a esta hora de la mañana y finalmente su agradecimiento a través de Radio Loreto.
0: Carlos Martín, te agradezco definitivamente habernos dado la entrada a tu programa, tu prensa, y gracias a todos los hombres y mujeres de prensa también que nos han apoyado. Un abrazo para todos y estamos convencidos que este domingo vamos a
1: Bien,
0: ganar.
1: bien, perfecto. Gracias, don Jorge Mera. Nos vamos hasta el día domingo. El día domingo estamos a las 6 de la mañana acá en Radio Loreto. Ya volvemos el día domingo, minutos antes de las 6 de la mañana, para la transmisión. Vamos a transmitir todo el proceso electoral. Vamos a estar en los principales colegios. Más de 20 encuestadores, más de 20 encuestadores van a estar ubicados en los principales centros de votación, en los principales centros de votación, en el distrito de San Juan, en el distrito de Punchada, en el distrito de Belén y toda la ciudad de Quito. O sea, encuestadores de Radio Loreto para tener a las 5 de la tarde el flash informativo acá en Radio Loreto este domingo, el flash informativo de... Se queda ya con el peluche. Yago Rojas acompañarles hasta las 12. Nos vamos hasta el día domingo, saludando a Loana. Felicidades para Loanita Sofía Villacorta. Saludos de parte de su mamá, de parte de su papá, de parte de sus abuelos, de parte de sus tíos y de parte de Blanquita Villacorta. Felicidades, feliz cumpleaños, Loanita Sofía. Hasta el domingo, permiso.

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0: Hola, hola, gentita, ¿qué tal? Buenos días. Hola. Ya estamos presentando por las mañanas. Bienvenidos al programa. Con la bendición de Dios te decimos.
1: Bienvenidos al tremendo show.
0: ¡Ay, viernes, fin de semana! A solo dos días, pero mañana es un día, al siguiente día, a dos días de las elecciones regionales y municipales. La cosa se pone caliente. Bienvenidos al programa.

0: Bueno, están escribiendo bastante de Requena. También tenemos sintonía total por la provincia de Requena. Y en varios distritos que ha visitado Vladimir Chong, éxito rotundo. Ha cerrado con broche de oro ahí la gente de los corazones. Bien, ahí Somos Perú con el gran Richard Arevalo liderando también. Por todos lados, ¿ah? Ahí está, buena Vladimir Chong, el chinito. Tú lo conoces, es tu pata, es tu amigo, es tu brother. Una región diferente, ¿sí o no? ¿Cómo estás, papi?
1: Adiós.
0: Ah, y acá bien. Contento.
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0: Ya, ¿qué tal cumpleaños? Ay, madre, ahí salió el negro penón. Ay, salió el negro triste. Calorcito en la ciudad. Hemos comenzado con una temperatura suave. Ahora está subiendo, ¿ah?
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0: 28 grados.
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0: Hoy máxima 32. ¡Ala!

0: dime, tú dime, dime.
1: No, niño, yo le digo, me manda Núñez. El que manda
0: allá. No, no, no te entendí. Ay, dice Groner. Le gusta cuando hace su baile tiki tiki tiki. Ay, ya. Es peculiar su forma de bailar, pues.
1: Claro, mi niño, ya me dejó el corazón. Ay, mi hermana, Núñez.
0: Claro, un abrazo para Groner. En todo, ¿ah? Apuntando para el apoyo al deporte también para toda esa juventud. Para el estudio también, por supuesto. Buena, Groner. 9 con 32, ahora en todo el Perú. Te están buscando, matador.

0: Más adelante regalo torta para los cumpleaños.
1: Prepárense.
0: Atención, oportunidad de trabajo para jóvenes de 18 años para arriba. Activos, con ganas de querer ganar platita. 1150 soles al mes. Ah, sí, plata. Ah, yo quiero, dime, ¿dónde la chamba, hijo? A ver, a ver, a ver. A ver, voy a dar un número ya para que llamen. Es para un lavadero, tía Maricucha. Especialmente para, bueno, pues se necesita jóvenes de esa edad, 18 años, 19, 20, por ahí. Para el lavadero Subal, ya, Subal, que está en la esquina de Ricardo Palma con Mor. Esquina de Ricardo Palma con Mor. Ahí está ubicado lavadero Subal. Las personas interesadas que quieran ganar esa platita, quieran chambear al toque, ¿eh? Llame, anota el número, por favor. Rápido, rápido. Lápiz y papel. Apuren, apuren, por favor. Ahí está. 982-982, ¿ah? 11-2865. 982-11-2865. ¿Ya? Ahí está. Ahí está, al toque, al toque. O dirigirse a Ricardo Palme de esquina con calle Mor. Ah, dice ya, chamba, chamba, que no quiere platita. No, yo quiero tío, no, yo tengo ni un año, yo no tengo ni niño. Ya, vamos a... 16 años, pucha, de verdad hay problemas, ¿no?
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0: 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Mi moto ya está ya sonando. Mira, ¿has visto ayer? Me he vuelto a botar. Yo dije, tal vez el Fumanchú, así. 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Ya no va a sonar, ya. No. Había una vez, hijo, una avestruz. Había una vez, hijo, una avestruz. Que se llamaba Truz. Ya. Ya. Ya te imaginas.

Agua cristalina. Saludos para los mercados que nos escuchan. Un aplauso para mis amigas, las caseritas. Saludos para mis mujeres emprendedoras, luchadoras. En especial para la gente del mercado Belén, sobre todo la casona. Un besote para las mamis, la más bonita de la casona. Todas son bellísimas, tía Maricucha. Ah, bruto, sí, todas son lindas, mis amigas. Ahí también trabajan puros hombres. Hay también hombres ahí, pero toditos son barrigones y feísimos. No, pues, no. Tampoco, no. No vendas así, pues, tía Maricucha. No te pases. Ya, broma, ya. Tienen correa, mis amigos, ahí. Ya, pues, también, no, sí, pues, también feísimo, pues. ¿Qué pasa? Ya, bueno, ya. Por eso a mi amigo le dicen trofeo. ¿Así por qué? Trompudo y feo. Oye, un abrazo también, un saludo especial para toda esa gente que está laborando ahí en el Comité de Campaña Regional de Somos Perú, escuchando el programa. Saludo para Walter Ábalos, ahí está Klaus Macedo, Franco Chucutay y el gran Richard Arevalo, trabajando. Si Richard Arevalo se levanta temprano, tío Maricucha. Yo le veo ahí en el stand, estamos corriendo los dos ahí. Bueno, él para adelante, yo para atrás, cuidando a mi compadre. El otro día casi tropieza. Hoy tengo, pues, mi amigo, pues, que le dice, bajé a Rex Jaramillo, pues, le dicen sublime. Sublime, ¿por qué? Porque tiene el maní escondido. Hoy tengo un amigo que recontra vago, que no sé, últimamente para sentado ahí nomás en su motocar, a pesar de que su papá le regala su motocar, sentado ahí no sé qué, todo el día ahí. Por eso le dicen gato de iglesia. Gato de iglesia, ¿por qué? Porque lo mantiene el padre. Y eso no es nada. También le dicen a un amigo, no voy a decir su nombre, pero qué bruto es, billetera mata galandi. Le dicen la escobita. La escobita, ¿por qué? Porque anda barriendo con todas. ¡Jig Eventos! 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

0: ¡Ay, vamos, vamos, vamos! ¿Qué ya pasa acá? No sé. Están saboteando, creo, de ahí. No sé, tío Maricucho. Está sin pilar.
1: Se va a acabar.
0: Hay que comprar la torta. Oye, hablan de torta, hay que regalar torta ya. Ya, después del disco insuperable, ¿ya? Agarrar una torta a los compañeros.

0: insuperable.
1: Y a lo de esta canción, a ver, ¿quién está de cumpleaños? 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

me duelen mis amígdalas. Está creyendo la gripe, creo. Oye, genial apoteo, chico. Ayer fue el cierre de campaña de la Marea Azul, la A, de Alianza para el Progreso. Tuvieron todos sus candidatos. Qué bárbaro la cantidad de gente. Eso es que algunos regresaron, ¿ah? Ya, puede ser a las 10 y tanto, ¿ah? Estuvimos ahí hasta las 11. En todos los mítines que me he ido, pero este es un éxito total. El día de ayer en la Plaza Quiñones, ahí revimos a Alcides Vela, Paulinho Reate y...

0: 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Sí, sí, este lunes. A ver, aló, buenos días.
1: Buenos días.
0: Ah, su Dios mío. A ver, un ratito, vamos a modular acá. Ya, ¿con quién hablo?
1: Gina Grefa del Águila.
0: No la entendí, de nuevo. De nuevo, por favor, de nuevo.
1: Gina.
0: Gina, ¿ya?
1: Sí.
0: ¿Ya?
1: Grefa. Del Águila.
0: Del Águila. Creo que ganaste con la radio, ¿no? A ver.
1: No, nunca.
0: A ver. Inteligencia artificial.
2: Acá estoy. Nunca ganó con la radio. Llama, pero es más salada que ganarse la tinca. Ya.
0: A ver, China, dame la dirección de torta de arroz y te llevas al toque tu torta. Vamos, a ver.
1: Elías Aguirre, 1327, Navarro Calder con Putumayo y a unos pasos del colegio Tupac.
0: Muy bien. Vas con tu DNI a Elías Aguirre, 1327, que ahí te van a dar tu torta. ¿Está bien?
1: Sí, gracias.
0: ¿Y a ti? ¿Qué radio escuchas?
1: Radio Loreto, la insuperable, la nube.

escuchar. En un ratito más regalo otra torta. Hoy voy a regalar tres, ¿ah? Pero lo voy a sortear, ¿qué te parece? Para que participe más la gente. ¿Ah? ¡Hala! Ya está bien, hijo. Hoy tengo un amigo que para tomando cada rato. Por eso le dicen leche en bolsa. Leche en bolsa, ¿por qué? Porque nunca se mantiene parado. Ahora en el suelo parece chapita, hijo. 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

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Saludo, saludo, dice para la señora Teresa. Mañana cumpleaños. Salud de parte de su hijo Amir desde España. Extraño mucho a mi mami. Saludo para mis tres amores, Emily, Amir y Mirical. Para el mercenario Carrito 840 también, saludo especial para ellos. Quiero mandar saludos, claro, lo puedes hacer a este número, no hay problema. Al 965-67-3668. Saludo para Kemi Vela. Hoy está el onomástico de parte de toda la familia.

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0: viviendo pa' olvidarla.
1: Sírvame otra, señor cantinero, que después vengo y yo le pagaré.
0: Rico.
1: Es que yo quiero olvidarme de esa ingrata, malvada que jugó con mi querer.
0: Un abrazo para la gente de Aromas y Sabores Norteños, Marical Cáceres, Complejo CNI, o Marical Cáceres Consolidada, especialidad en pescados y marisco. 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Salud y cumpleaños para Jayco López. Jayco López, de Onomástico. Buena, Jayco. Estamos dando la casa por la ventana a toda la familia López, por el cumpleaños del gran Jayco López, 5 añitos. El que está más feliz es la abuelita Olguita. Salud de parte de la familia López Peña. Bendiciones, vengan muchos años más. A ver, por acá me escribe la señora Dolores. Saludos para los trabajadores medical equipos, Rocío, Luz, ahí está Camilo, Said, Magna, ¿quién más está por ahí? Dolores, ay, mi amiga Dolores, está con Dolores, ¿eh? No, así su nombre, Dolores es. Ay, yo, pues, ay, o sea que yo pensaba que Magna estaba con Dolores. No, Magna, y saludo para Dolores. Full sintonía en la esquina de Arica con Ricardo Palma. Ay, ahí está, pues, di. Ahí está. Para la gente de Imprenta Álvarez también, escuchando el programa. Oye, hay un montón de saludos por acá. Ahí, ¿dónde está? Por acá tengo otro más. Me olvidé ya. Mi amor. Y el Festival del Parce se viene, vaya alistándose. Sábado 17 de octubre, 9 de la noche, en el Recreo Santa María. Vayan separando su lugar, su box, al 900-547-826.
2: Rico.
0: Ay, por acá más saludo para las guapas de Trimasa. Para Josefina. Ya viene su cumpleaños, va a ser el domingo. Uy, ahora, ley seca. Oye, mi amigo, pues es tan flaco, que no celebra su cumpleaños porque el seco es, sale seca. Bueno, saludos para... para Jade, Yarixa, que está cumpliendo 10 años. ¡Felicidades! ¡Que viva! Para... dice, quiero ganar mi torta. Uy, un ratito más. Ya, después del túnel del tiempo voy a recibir llamadas. Saludo para mi mamita Osleiji. Y para mis hermanos Mayre. Está Carlos, Mabel, de parte de su hermana Esmeralda, desde la carretera Santo Tomás. Saludo para mi cuñado Rolando García Paredes, de parte de Marilí Salas. A ver, por acá, saludos para los chicos de la clínica Arabella. Para Didiana, está Katy, Jaimito, Tevir, Dania, Alida, Irene, está Marchán y el doctor Mendocito. Ahí está el doctor, buena doc, ¿ah? ¿Eh? Buena doc.
3: Y este es...
0: Javiercito Núñez.
3: Maestro.
0: Estadio Domásico también, Javiercito Núñez. ¡Felicidades! De parte de la familia Núñez González, Clayton, Exxon, Joshua y Taisa Yori, de parte de su esposa Jennifer, con mucho amor y cariño, en la localidad de Santa María, Alto Nanay, ahí también, territorio Loreto Insuperable.

0: y cintura, alegría.
1: Los Tigres,
0: los amigos, a ver, oportunidad de chamba. Los amigos de Lavadero Subal, de la Ricardo Palma Comor, necesita tres jóvenes de 18 años, pago 1,150, ¿ya? Para lavar moto, sí, sí. No se necesita experiencia, ahí te van a dar todas las indicaciones. La oportunidad de trabajo, ¿eh? Vayan, tres jóvenes, apresúrese. 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Chamba. A ver, hijo, acá mandan, ¿ah? ¿Eh? A ver, díseme. A ver, ¿cómo se le dice? ¿Ya cómo se lo dice a la silla de un comediante? ¿Cómo se le dice a la silla de un comediante? ¿Cómo se le dice? ¡Qué graciosilla! Más o menos. ¿Quién te dio ese chiste? Ay, me ha mandado un amigo, Jackson. Meo Shaggy. ¿Tú sabes cuál es el almuerzo favorito de Thor? El almuerzo favorito de Thor, ¿cuál es? La tortilla. Más o menos. A ver, acá ya. ¿Tú sabes por qué murió el pez que quería ser locutor? ¿Por qué murió? Porque salió al aire. A ver, la ultimita ya. ¿Cuál es la música que no le gusta al tomate? ¿Cuál es? La salsa. Ya.
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0: Ya, mi amor, ya.

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ver, terminando esta canción, voy a recibir... A ver, ¿cuántos minutos? ¿Cinco o seis minutos? Seis minutos de llamadas al 965. Solamente 6 minutos voy a recibir, ¿ah? ¿Ya? Al 965-673668 voy a regalar, voy a sortear dos tortas, ¿ya? Pero terminando esta canción, así que me llamas. Repito, 965-673668. 965-673668. 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Cuando escucho esta canción me acuerdo de mi amigo Boris Morey. ¿Dónde estará mi compadre hoy? Boris Morey, gran amigo, ¿eh? Un abrazo para él. Suerte para ese domingo, Boris Morey.

0: recordando el tecno. Tecno. Boris Morey, ¿no?
1: Es su policía, ¿no? 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Un abrazo para mi amigo Luchito.

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0: 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Quiero nombre y apellido y qué parte me llama en la respuesta ganadora. Yo escucho Loreto y su parale número uno. Me vas a dar una de las direcciones de torta de rosa, así de fácil, ¿ah? ¿Eh? ¡Ya! ¡Vamos! A ver, aló, buenos días. Buenos días.
1: Aló, buenos días, Janito. Tía Maricuchita, tengan ustedes muy buenos días.
0: Ah, gracias, hija, gracias.
1: Llamándole ustedes acá a la radio, queriendo participar sobre la torta.
0: ¿Qué tal el programa? ¿Le falta algo? Cambiamos de locutor, me voy yo, no sé.
1: Ay, no, tía Maricuchita, si tienes la alegría, tía Maricuchita.
0: Tía, hoy una pregunta, si me voy a otra radio, ¿me sigues?
1: No, tía Maricuchita, si usted se va a otra radio, se te va a extrañar bastante.
0: Ya, vete preparándote nomás ya. ¿Cómo te llamas?
1: Me llamo Marilyn Salas Pérez.
0: Marilyn Salas.
1: Espérate, pues. Mi cuñado Rolando García Paredes.
0: Espérate.
1: Que hoy está cumpliendo años.
0: Ya, Marilyn.
1: Saludable,
0: pues. Espérate, pues, tu nombre. Marilyn Salas Pérez. ¿Cierto?
1: Marilyn Salas Pérez.
0: Ya, muy bien. Ahora sí, manda saludos para tu cuñado, ¿no?
1: Mi cuñado Rolando García Paredes. Feliz cumpleaños. Que mando el estar en tu casita.
0: Muy bien, salió parte de toda la familia. Dame una de las direcciones de Torta de Rossi. A ver, vamos, dale.
1: 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Y al colegio Tupac, de una esquinita. Y en Mazusa también estamos.
0: No, ya no está en Mazusa, ya.
1: Ya no está
0: ya. Ya no está hace tiempo.
1: Ay,
0: ya
1: no.
0: Por ahí muchos los choros.
1: Ah, por eso, pues. Hay bastante choros con Mazusa.
0: Ya, bueno, ya. Llamada número uno para ti. Suerte, mamacita linda. Cuídate, besitos. Ya, ya. Hago otra llamada. No necesariamente salía al aire, ¿eh? 6 minutos voy a dar para que me llamen. Aló, buenos días. Aló, buenos días. Hola. Aló. Aló. Aló.
2: Aló, buenos días.
0: Nombre y apellido, ¿de qué parte llamas?
2: Mazusa.
0: No, ¿cómo te llamas? ¿Mazusa te llama?
2: Katy Torres Falsado.
0: No, baja el volumen de tu radio, Katy. ¿Katy?
2: Torres Falsado.
0: Torres Falsado, ya, Falsado. Ya, Torres Falsado. Muy bien, corazón de mi vida, llamada 2 para ti. Dame una de las ediciones de Torta de Rossi.
2: Elías Aguirre. Putumayo.
0: 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Ya te estoy ayudando ya. Ya, llamada 2, llamada 2. Vamos con la siguiente llamada, corta. Vamos una llamada más. Aló, buenos días. Aló.
3: Aló, buenos días.
0: Hola, papi, dame tu nombre y apellido.
3: Jair Bruno Silvano Tapujima.
0: Jair Bruno Silvano
3: Tapujima.
0: Silvano Tapujima. Ya, muy bien. Una de las direcciones de Torta de Rossi.
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0: Ay, sabes todas. Ya, llamada 3, ya. ¿Qué radio escuchas?
3: Radio Loreto, el insuperable, número 1.
0: ¡Eso! Ya, una más y el resto en interno, ya. Vamos con la siguiente llamada. Aló, buenos días. Aló. Aló.
4: Aló.
0: Hola, nombre y apellido.
4: Iris Panduro Murayari.
0: Iris Panduro Murayari. Ya. Murayari. Ya. Ahí está. Llamada 4. ¿Ya, babita?
4: Sí.

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0: Nuevo grupo. Ay, ay. Reiteremos el nombre a la familia Loreto Vaz, Álvaro y Helen, los esposos. Para los hijos, Estefan. Así, Estefan. Álvaro Junior. Y para el engreído de la casa, José Manuel. Para Juan y Magdalena.
1: Amor a Dios.
0: En Lima, la gente de Rima.
1: No se puede continuar.
0: Un abrazo para ellos.

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se viene la lluvia. Ay, acierta tus bolas, ¿eh, maricucha? Ah, por supuesto, pues sí, hijo. Pero no era que venga tan temprano la lluvia, pues. Eso, pues, estaba adelantada, ya creo ya. Salón para mi amigo trompa de zorro. ¿Qué trompa de zorro? 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Con los ricos tallarines verdes, ubícalo en la calle Ucayali, zona baja. ¿Ah? Salón para Celeste, que la amo mucho con todo mi corazón de parte de su hermano Juan José. Ay, ay, ay. Ay, ay, ay. 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Se viene el festival El Parce, ¿eh? Vayan preparándose.

moto, ¿no? Tu moto, vas a ver dónde está ubicado tu hijo, ¿no? Algo así, tu esposa, no sé, de repente al amante también. Le vas a prestar el carro ahí, ¿dónde está mi amante? Tal, de repente está en la ubicación del otro, no sé, ¿no? Para las empresas también.

Marilín Salas Pérez, que es la primera llamada. Y Carlito Torres Aguilar, llamada número 16. Se llevan su torta de Rosy. Deberían seguir de 1327, Copper con Putumayo, en el sector del Tupa. A unos pasos del colegio Tupa.

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2: Esta es la hora. 12:54.

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2: Esta es la hora, 1:00 PM.

Como dice el gran Vitocho, a ver, la paciencia es el alimento de la tolerancia es el alimento del amor es el alimento del perdón, y el perdón es el alimento de la paz. Así que mantente tú en paz, con todos, pero sobre todo contigo mismo. Papachito te dice hola, hola mi gente. Tardes insuperables en Loreto.

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0: Hay otra como mi amigo Vitocho, que por ejemplo, él sigue creyendo firmemente en que la distancia no impide que un amor sea verdadero, al contrario, los fortalece. ¿Sí o no? Ah, Vitocho está... Él cree firmemente en eso, en ese dicho. O sea, refuta al que dice que la distancia mata amor. No, no, no, él dice que al contrario, la distancia fortalece. Bueno, Vitocho, tú lo vives, tú lo... Tú das tu testimonio en vida, mi hermano. Claro, arrancamos el primer fin de mes de este décimo mes del año. ¡Wow! Un abrazo hasta el cielo para Paquito Mafalo, el dulce. Hoy estuviera de cumpleaños aquí con nosotros, pero lo va a celebrar allí en el cielo, ¿eh? Paquito Mafalo, el dulce, un abrazo hasta el cielo para ti, viejo. ¡Feliz cumpleaños, feliz cumpleaños! ¡A celebrar! ¡Claro, hermano! Hoy todavía se puede, por si acaso, ¿eh? Mañana 8 de la mañana arranca la ley seca. Así que aprovecho hoy día.
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0: Papachito, buenas. Deseo escuchar una canción, ya la pusimos.
2: ¿Qué se te pega?
0: Saludos para toda la familia Reategui Sandoval, especialmente para mi mamita Cecilia, papá Juan, para mis hermanas Karina, Patti, y la chica rebelde, la chica soltera, Marianela Reategui, toda la familia Reategui Sandoval. Un gran abrazo ahí en pasaje Miami número 49,

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0: Será la vida de mi amigo Darwin Ramírez, ¿o? Ya, el hombre está con familia, ya. Se dedica íntegramente a la familia y al trabajo, solamente. Está mentalizado en ambos, en ambas cosas, ¿no? Está bien, mi querido Darwincito. Abrazo, mi brother. Saludos para toda la familia. A la gente casi, ¿no? Seguirá yendo Chino por allá a hacer los préstamos. Se dobla con los préstamos, ¿eh? 20% a la semana. 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
1: Hoy la vi.
0: ¿Dónde?
1: Fue casualidad.

Saludos para toda la gente que está chambeando ahí en panadería y pastelería Venus. Saludos para Peter, Juanito, Piero, James. Full sintonía mientras chambean ahí en panadería y pastelería Venus. Abrazos, mi gente. Saludos para Cándido Sánchez en Torales, San Marcos. Saludos de parte de su hija Carmen Sánchez. Ok, para el señor Cándido Sánchez, entonces un gran abrazo. Escuchando Radio Loreto, saludos de parte de su hija Carmencita Sánchez.

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2: Quizá te pueda preguntar.

0: siguiente fin de semana vas a tener que sufrir, ¿eh? Porque... la ley seca... uno de los aspectos de... los días de votación para nuestras próximas autoridades, en este caso municipales y regionales, nos prohíben tomar alcohol. Está prohibido tomar alcohol. Esta ley seca arranca desde mañana sábado. Sí, mañana sábado 3 de octubre, desde las 8 de la mañana.
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0: Está prohibido de que tomes tu chela, mi bro. Está prohibido de que tomes tu chabelita, hermano. Prohibido tomar tu Mike. Bueno, tu maltita con huevos y eso sí puedo. Masatito, ese masato. No, también. Bebidas alcohólicas, nada, desde mañana 8 de la mañana. Y esto va a durar hasta el próximo lunes. Lunes 5, ¿no? 8 de la mañana también, desde ahí ya vas a poder. Eso pues está en el papel, ¿sí?
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0: Porque ya van a conocer los resultados de las elecciones. Todo el mundo va a celebrar. Los ganadores, los perdedores igualito. Pero bueno, ya sabes, ahí está hecho la ley. Estamos comunicando a todos ustedes. Por si acaso dice hay una multa de 10% de un sueldo mínimo multiplicado por 30 días. Además, puede recibir una pena privativa de la libertad no mayor a 6 meses. Eso si vendes también, ¿no?, bebidas alcohólicas en tu casa o en tu negocio. Por ejemplo, las cevicherías. No van a poder vender mañana sábado, ni el domingo tampoco van a poder vender.

0: que es una pregunta.
1: ¿Y dónde están las mujeres infieles?
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1: Que se te pega, que se te pega, nunca despega.
0: Se busca crear un proyecto de ley
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2: Este es el tema del hitazo del verano, el que va
0: para un retiro de hasta 22,000 soles por el fenómeno del Niño.
1: Arriba, abajo, tiene un estribillo que se pega.
0: El proyecto plantea un retiro de AFP extraordinario de hasta 4 unidades y propone que el dinero se entregue hasta en 4 desembolsos. La iniciativa busca crear una

tranquilos, no te emociones todavía. Y si estás queriendo ir al banco a cobrar, ya tranquilo, hermano, tranquilo, todo a su debido tiempo. 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

bailar para gozar. Muchas felicidades a la persona que hoy está celebrando un añito más de vida. Que disfruten ese día. Feliz cumpleaños para ti, de parte de toda la familia, de las amistades. Y a celebrarlo de la mejor forma. 3:36 en todo el país. Este domingo la cobertura muy buena de las elecciones distritas, municipales y regionales, ¿eh? En Loreto en la noticia. Mantente siempre bien informado.

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0: 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Apachito te dice gracias. Mañana estamos de vuelta y la programación insuperable de Radio Loreto. Llueve o no llueve, ya pasó, ya se fue la lluvia. Hasta mañana, mi gente.
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0: es una pregunta.
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2: Esta es la hora, 4:53.

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0: recordar a esa mujer.
1: Pero que no la puedo olvidar, Edu.
0: Lo que pasa, hermano, que a veces las mujeres, no todas, pero son tramposas, hermano.
1: Es verdad.
0: Y te tocó una así, así que por favor olvídala, hermano.
1: Trato, pero no puedo.
0: No importa, toma, toma, hermano. Ya vas a ver que la vas a olvidar porque no vale la pena.
1: Solo pido olvidarla algún día, mi hermano. Vamos a cantar.

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